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4: Pingüinito, buenas tardes. Soy Blanca López del barrio de San Martín. ¿Me podía mandar un saludo para mi esposo Tevita Vera? Él nos escucha en carretera Sayula. ¿Me podías complacer con una melodía, por favor? Unidos para siempre con los Tigres del Norte. Bendiciones, feliz tarde, feliz noche para todos, ¿sale? Gracias.

0: Ahí estuvo, qué buenísimas rolas en esta rica ya noche lluviosa. Ahora sí llueve. Bueno, pues nuestro valle de Sintalap y Chipilas, como siempre. Y algunos municipios de nuestro estado de Chiapas, la República Mexicana. Bueno, enhorabuena para mis buenos amigos todos los raileros del norte. También ayer la vi por la calle, imagínate. Bueno, la buena participación activa también de la Tracalosa de Monterrey, de Edwin Luna. Bueno, Borracho de Amor, qué buenísima rola. Enhorabuena para mis buenos amigos y amigas. Y la original banda Limón también, pues el mejor perfume, imagínate. Vámonos un promo, no me tardo, ya regreso.
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1: 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Son las 6:19.
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2: Y nos vamos a ver con más rola de esta rica pues noche. Ahí está la buena Yuri Edith Márquez. Llamarada en vivo, órale, a las 6:28.

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0: El saludo especial para mis buenos amigos y amigas que nos siguen sintonizando. Una noche lluviosa, está lloviendo fuertecito, efectivamente, en nuestra República Mexicana. Enhorabuena. Saludos especiales a mis amigos que nos siguen sintonizando en algún negocio que esté con nosotros, Un saludo. Los que venden, como le llaman, perro caliente, no los hot dogs. Órale. Bueno, saluditos en las senadurías también. Mis amigos que van por las carreteras federal y estatal, precaución en vida. Recuerda que la familia nos espera en casa, no sean patones. Más ahorita que estás ya, pues, húmedo el asfalto. Y bueno, pues, las lluvias son puntuales e intensas para las zonas de Durango, Sinaloa, Nayarit, Oaxaca, Chiapas, también para Tabasco y Veracruz. El huracán Polo, pues lo que es la categoría mayor, por si está la Saffir-Simpson. Bueno, se desplazará también al sur del suroeste de la península de Baja California. Una circulación reforzará también lluvias Vasco. El famoso monzón mexicano, y aunado también a la inestabilidad atmosférica sobre lo que es el noroeste de México, están ocasionando lluvias puntuales intensas para Durango, Sinaloa, lluvias muy fuertes también para Chihuahua, en Sonora. Imagínate si está afectando el huracán, pues, Polo. Así que buena precaución, mis amigos que nos están sintonizando. ¿Qué más tenemos por acá? De acuerdo al Servicio Meteorológico Nacional, pues ya que vigila los efectos del huracán Polo y del monzón mexicano y una zona de baja presión con la probabilidad del desarrollo ciclónico hacia el sur de Oaxaca. Y estamos cerca de Oaxaca, Pues el huracán Polo también, sí, sigue afectando, como te comento, en el Océano Pacífico. Así es, efectivamente. Para mis amigos que nos están sintonizando, órale, lluvias fuertes, puntuales, intensas también, de 75 a 150 milímetros para Oaxaca, este y sureste, y también para Chiapas, centro, sur y oeste. La lluvia que nos está llegando en estos momentos, así es, efectivamente. Bueno, ¿qué más tenemos por ahí? Así es, hay oleajes, incluso precauciones, de 1 metro a 2 metros de altura para las costas occidental de Baja California y las costas de Chiapas. Pero vamos ya, ¿tenemos saludos? Dile a ver con los saludos, ¿no? Porque acá sí nos vamos ya. Vamos a ver por acá también que Pingüino dice buenas noches o buenas tardes. Buenas noches, más que todo. Una canción, por favor, dice. Bueno, vamos a buscarla, ¿Qué más tenemos por acá? Muchas gracias, enhorabuena. Hola, buenas noches, mi amigo Master Pingüe dice, también por ahí me puedes complacer con una rolita. Vamos a buscarla. Ok. Saludos de parte de buen Miguel Ángel. ¿Cómo estamos, Miguel Ángel? Qué gusto saludarte. Pero vamos a ir con esta buena rola que también me la solicitaron por acá, la casita. Este gran, pues inolvidable tabasqueño, Carmite los Supremos. Ahí está la casita. 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
1: Solamente faltan 17 minutos y las 7 de la noche.
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Bueno, pues feliz noche para mis buenos amigos y amigas que nos siguen mandando más saludos. ¿Quieren más rolas por acá? Espero que me alcance el tiempo, efectivamente. Ya 14 minutos y las 7 de la noche. Mi amigo pingüino, también me puedes complacer con una rola. Amor sin ninguna. Claro, debiendo la piel nuestra rola, Sin ninguna condición, cumbia solidera. Muchas gracias, saludos, gracias. Very good. Por acá tengo más saludos esta noche. Muchas gracias. Hola, amigo pingüino. Vamos a ver por acá. ¿Cómo estás? Saluditos, gracias por tu mensaje. Y en la primavera nos están sintonizando. Ahí para toda tu familia. Saludos especiales. Bueno, ¿qué más? Sí, está tremenda la lluvia, ¿no? Está pegando fuerte el polo. Bueno, muchas gracias, enhorabuena. Mañana es domingo galán, domingo de pachanga y felicidad. Con mucho gusto, mis buenos amigos y amigas que nos siguen sintonizando. Ok, vámonos con esta buena rola complaciendo en esta noche. Allá para mi buen Julio también que nos está sintonizando. Ya está puestísima la rola. Claro que sí. Llega con nosotros para viajar a la ciudad de México City. ¡Sóbale volumen, cachorro! De una vez. Mira nada más, órale. Amor sin ninguna condición, cumbia solidera.

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1: Son las 6:52.

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6: Hartas buenas y lluviosas noches, familia. ¿Cómo están? Qué gusto saludarles. Yo soy León y ya estamos aquí en cabina a través de Extremo 89.9. De aquí hasta las 9 de la noche. Y ya se pueden comunicar conmigo al 968-125-1919. O también a la línea directa al 684-2341, ¿sale? Ahí está para que se comuniquen, pidan sus canciones, saludos. 25 grados, nublado. El cielo estará principalmente nublado y la temperatura mínima para esta noche será de 22 grados centígrados con llovizna, ¿sale? Pero menos bla bla y más música, que es a lo que venimos. Eso es de Banda El Recodo. Y lo escuchas aquí en 89.9, La Cama.
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2: Hay noticias que nos obligan a reflexionar. Este jueves fue localizado el cuerpo de un joven de apenas 20 años que fue arrastrado por la corriente durante las fuertes lluvias registradas la noche del martes 22 de septiembre en Tuxtla Gutiérrez. Tras más de 36 horas de búsqueda, su cuerpo fue encontrado en el río Grijalva, en el sector conocido como El Tapón, dentro del Cañón del Sumidero. Pero más allá de la tragedia, este hecho nos recuerda que detrás de cada temporada de lluvias, no solo hay pronósticos meteorológicos, hay personas que salen a trabajar, que regresan a casa, que circulan por las calles y que pueden encontrarse de manera inesperada frente a una corriente peligrosa. De ahí la importancia de fortalecer la prevención, no intentar cruzar calles o arroyos cuando llevan corriente, atender las alertas de las autoridades, identificar los puntos de riesgo y exigir que la infraestructura urbana, los sistemas de drenaje y los protocolos de emergencia estén a la altura de las circunstancias. De acuerdo con los pronósticos de Protección Civil Estatal y del Servicio Meteorológico Nacional, las lluvias continuarán en el estado, por lo que el llamado es a reducir el riesgo y proteger la vida. Hasta el siguiente comentario.
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4: ¿Qué tal? Buenas noches, amigo León. ¿Hasta cuándo te estoy escuchando? Soy Miguel Ángel 1, Miguel Ángel 1. ¿Cómo estás? Yo siempre escucho Extremo FM en la noche con el amigo José Luis. Oye, ¿me puedes conversar con algo de Risa Express? La de Sigues Aquí. Ojalá y me puedas complacer. Amigo León, saludos y bendiciones. Claro que sí, mi hermano. Aquí está. Risa Express. Sigues aquí.
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0: 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No pierda la oportunidad de encontrar la solución a ese problema que aqueja tu vida. No la pierda, porque aquí estamos para ti, para ayudarte. Lo hacemos siempre, siempre sin esperar nada a cambio. Y es por eso que te digo en cada programa, no creas ciegas. No creas ciegas. Primero hay que ser como Santo Tomás, ver y después creer. Búscanos, consúltanos, conócenos y entenderá que te hablamos con la verdad y que estamos aquí para ayudar. Ahora vamos con los primeros mensajes de este día. Agradecemos a la persona que nos envían su mensaje. Mensajes que hablan de trabajo, de dinero, de mala suerte. Y mensajes que hablan de decisiones mal tomadas. Y es por ello que tenemos esta sesión especial. Pregúntale al experto, donde atendemos tu mensaje. Y lo hacemos siempre con la intención de ayudarte.
1: El primer mensaje que puse en mi mano dice así, de esta manera: yo nací en el año 1964, un día 12 del mes de enero. El motivo de que le escribo, hermano, al programa es que quisiera que usted me ayudara. Yo le escribo porque estando yo trabajando en mi potrero, nosotros siempre talamos para limpiar media o una hectárea para sembrarla de jitomates que estoy produciendo. También nosotros nos dedicamos a lo que es el cultivo de la cebolla y del ajo. Yo le escribo, hermano, porque limpiando la tierra, destapamos una piedra y cuando quitamos la piedra se veía como un hoyo, como algo que lo hicieron alguna persona para guardar algo. Mis hijos me dijeron que no siguiera cavando ahí porque puede ser algo malo que hayan enterrado y que esto se le pegue a mi familia. Yo le escribo el mensaje para que me digan y vea si es algo malo lo que destapamos ahí. Gracias, hermano, por su mensaje. Preste mucha atención que a usted tenemos a bien hablarle. Amigo, vemos claramente que usted está en algo positivo.

en algo bueno. Lo que usted encontró en su tierra no es malo. El hoyo que usted encontró, que destapó, que quitó la piedra, vemos claramente, hermano mío, que ahí lo que existe es un entierro de dinero. Se ve claramente que ahí hay oro enterrado. No es malo. Ahora, va a tener que hacernos una visita porque nosotros sabemos trabajar lo espiritual y estamos viendo que ahí hay un espíritu, una alma en pena. Trata de venir con nosotros, que nosotros por bendición de Dios sabemos desenterrar este tipo de entierro de oro. Consúltenos, tráiganos usted un kilo de tierra de ahí, de ese lugar donde usted presiente que hay algo, y tráigalo personalmente con nosotros, que aquí en la consulta nosotros le vamos a hablar. Amigo, gracias por su mensaje. Que Dios guarde y dirija su destino.

0: mensaje, el mensaje que posa en mi mano, viene marcado con el seudónimo El Carro de Compuesto. Dice este mensaje: yo escucho el programa todos los días. Yo vivo aquí donde usted está trabajando, pero le escribo por un hermano mío que vive como a una hora de aquí, en la sierra. Nosotros nos dedicamos a cosechar agricultura, pero me comentan los primos que vienen del rancho para acá que mi hermano está muy mal, y yo quisiera saber a qué se debe la enfermedad que tiene mi hermano. Me dicen mi primo que mi hermano ya no puede caminar, que él se siente muy mal de una pierna y que le da mucha diarrea y que también se marea y le da dolor de cabeza. Quisiera que usted me ayudara, maestro. Todos los días escucho su programa. Gracias, hermano, por tu mensaje. Presta atención que a usted tenemos a bien hablarle. Vemos que su hermano es más grande de edad que usted. Pero voy a hablarle sincero, porque a pesar de que usted es más joven que él, veo que el amor de la familia lo ha movido a usted a una manera de preocuparse. Y eso es bueno. Cuando vemos que hay personas que se preocupan por las otras partes de la familia, nos da gusto al ver esta situación, porque estas actuaciones que tú haces son mensajes productivos para ayudar a los demás. Veo claramente, hermano mío, que vamos a tener que echarle la mano a usted. Nosotros como curandero vamos a tener que poner nuestro conocimiento y ayudarlo a usted. Porque su hermano no está enfermo de una enfermedad buena. Su hermano está enfermo de una enfermedad mala. Vemos que los problemas que su hermano está pasando es por la segunda mujer con la que él está viviendo. Él está separado de la primera mujer de él, la madre de sus hijos. Vemos que ella también vive aquí donde nosotros estamos trabajando, al igual que tú, que me escribe el mensaje. Aquí vemos que tu hermano, el que está en el rancho, allá en el campo, se llevó una muchacha, pero vemos claramente que la muchacha no está con él por gusto, sino por interés. Vemos claramente que esta muchacha vive haciéndole trabajo de amarramiento a tu hermano. Este tipo de mujer que le dan bebedizo todos los días a su pareja para tenerlo con ella y que no se le zafe del lado, que no busque otra mujer. Porque esta segunda mujer que tiene tu hermano, vemos aquí que tiene miedo de que tu hermano regrese con su primera mujer. Por eso es que ella es la que lo está enfermando. Ella es la que le está dando de beber a tu hermano. Por eso te lo decimos así claro, porque vemos que va a ser difícil que tú le hagas ver a tu hermano que esta segunda mujer que él tiene es la que lo está enfermando. Si tú no lo puedes convencer, trae la foto, que nosotros aquí contigo te vamos a dar una preparación para que tú se la eche en algo que él se lo pueda tomar, para que los trabajos que le está haciendo esta segunda mujer a tu hermano ya no le funcionen, para que se debaraten. Cuando ella lo quiere embrujar, se debarate lo que ella le quiera hacer con el trabajo que nosotros te vamos a dar para que lo riegue, que es más fuerte que lo que ella está haciendo. Nosotros la calmamos, nosotros hacemos que se le vaya del lado a tu hermano, que deje a tu hermano tranquilo. Trata de hacernos una consulta, que te vamos a ayudar. Tráenos una fotografía del enfermo de tu hermano y aquí junto contigo te hacemos la consulta. Amigo, gracias por tu mensaje. Que Dios guarde, proteja, te dé suerte, vida y salud. Amigo mío.
1: Fíjense, amigas y amigos, aquí hay algo que se repite. 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Trae dos huevos, trae una veladora blanca. 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

amigas y amigos. 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Lo que duele se tiene que enfrentar. Y lo que se quiere dejar atrás se trabaja. 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Hay verdad. Hay caminos. Chiapas nos recuerda que todo cierre es también un nuevo inicio. Así como nuestros pueblos honran los ciclos de la vida y la Madre Tierra, hoy agradecemos este momento compartido. Les habló Juan Santiago Bautista. Gracias a Cintalapa, a Jiquipilas, a Ocosocuautla. Gracias a Arriaga, a Tonalá, a Villaflores, por abrirnos sus hogares, por abrirnos sus corazones. 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Lo esperamos en nuestro próximo encuentro. Gracias por la confianza.

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Vilma Palma de Vampiros, La Pachanga, el Jolgorio, el Merequetengue y el Borlote. Muy buenas noches, llegamos al final de estas dos horas de excelente programación. Yo me despido, soy el León y Dios mediante mañana nos escuchamos harto temprano. Me toca abrir transmisión 5 de la mañana. Mañana domingo, de cruda y arrepentimiento. ¿A poco no? Que tengan una linda y bendecida noche. Se quedan con Mr. Tejón, que ya viene aquí en camino hasta las 11 de la noche, ¿sale? Yo soy León. Bendecida noche. Esto es Un Minuto de Ti. Soy León.

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2: Extremo 89.9, ¿a poco no? Muy buenas noches a todos. Les saludo el Tejón en esta frecuencia 89.9 Extremo FM. Estamos comenzando con los grandes de la IN en este sabadito 26 de septiembre del año 2026. Enhorabuena, bienvenidos todos a los grandes de la IN. Pueden comunicarse conmigo al 968-684-2341 vía llamadas directas y mensajes al 968-125-1919. Comunícate con nosotros a los grandes de la IN en la frecuencia 89.9 Extremo FM, transmitiendo desde Cintalapa de Figueroa, Chiapas. Las 9 de la noche, 9 de la noche con 8 minutos en este momento. Comenzamos ya desde ahorita con los grandes de la IN y nos vamos con esta melodía. Es una melodía de los Bukis, se llama Si me recuerdas aún. Extremo 89.9. ¿A poco no?
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5: Las 9 de la noche, con 14 minutos, seguimos en Extremo 89.9. ¿A poco no? Estamos en los grandes de la IN, aquí a través de la frecuencia 89.9. Me dice por acá, buenas noches, ¿de cómo puedes complacerme con la canción ¿Dónde están los ladrones de Shakira? Te estamos escuchando acá en el barrio del Tepeyac. Saludos a mis padrinos que andan de visita, tomando un cafecito rico con esta lluvia que cae en Cintalapa. Bueno, te mando la rola en un ratito más, ¿eh? En un ratito más. 9 de la noche con 15 minutos. Comunícate a Extremo 89.9. Nuestro teléfono en cabina, contacto directo, es 968-684-2341. A ver, ¿qué más tengo por acá? Dice, ¿puedes complacerme con una canción de Thalía? Dice, no sé cómo se llama la canción, dice, pero habla de enseñar. Pues Thalía enseñaba mucho, ¿eh? Cuando se ponía sus trajes de baño y así. Más en la de Marimar, ¿no? Bueno, pero déjame te busco esa que me dices que habla de enseñar. No sé cuál será de Thalía, pero ahorita te la busco. ¿Sale? Ahí te la buscamos, esa melodía. Bueno, seguimos en los grandes de la IN y nos vamos con más música. Por ahí me pidieron dónde están los ladrones con Shakira. Vamos a ir complaciendo con eso. 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Por acá tenemos mensajes, saludamos allá en Jiquipilas a Fausto. Me dice Tejón, hola, buenas noches, soy Fausto, ¿me complaces con una canción? Bueno, ahorita te la busco, ¿eh? Te la busco, solo dime cuál quieres y ya te la voy a mandar. Saludos para Mercedes, que también nos anda escuchando en este momento. Dice, Tejón, te saludo, soy Mercedes. Ahí te encargo una canción de Julio Iglesias. Dice, esta que tienes de fondo, ¿me la puedes pasar? Pues no te la puedo pasar. Ahí saludos, allá en Tierra y Libertad también nos andan escuchando. Saludos en Tiltepec, saludos en Chiapas Nuevo de ese lado. Y bueno, y nos vamos de corridito sobre el lado de San Dionisio. Allá, San Dionisio, Liberación, La Candelaria, Baja California. Francisco Villa es, ¿verdad? Francisco y Madero, acá es Cintalapa. Allá, saludos en la nueva Independencia, allá municipio de Jiquipilas también. A mis amigos de Baja California, ahí en el Triunfo de Catarina, que siempre están pendientes de la programación de Extremo 89.9. Saludos ahí en Carnas, al señor Ezequiel Márquez y a su esposa, que nos escuchan allá en Lázaro Carnas. También saludos allá al buen Martín Morán y a toda la raza que chambea con él. Allá en Lázaro Cárdenas. Oiga, me voy con eso que se llama ¿Dónde están los ladrones? Y es una melodía de Shakira. Seguimos en Extremo 89.9. ¿A poco no? Y estos son
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4: Extremo 89.9. ¿A poco no? Seguimos con los grandes de la IN. En la frecuencia 89.9, ya tú sabes, ¿a poco no? La 9 de la noche con 22 minutos, saludamos allá a Eric Vázquez Velázquez, nos están escuchando allá en Comitán de Domínguez, Comitán de las Flores, y por ahí me anda pidiendo una rola de Miguel Bosé. La rola se llama Te Amaré, gracias, cuídate. Saludos, Eric, saludos hasta Comitán de Domínguez. Por acá, bueno, la de Talía, no, te la encargo, no te olvides, no me olvido, ya la tenemos por acá programada. Saludos a José Alberto. Y dicen por acá, me puedes complacer con una canción de Chayanne. Se llama Baila Corazón. Bueno, te la busco también, ¿eh? Te la buscamos, esa melodía que me estás pidiendo. Se llama Baila Corazón. Dice Tejón, te encargo la que tienes de fondo. O una de José José. Bueno, ahorita te... te buscamos rola, ¿eh? Te buscamos rola para ir complaciendo. ¿Te sirve de fondo o no? Se llama Me Va, Me Va. El nombre sí te la paso, ¿eh? Se llama Me Va, Me Va, de Julio Iglesias. Es una de mis favoritas de Julio Iglesias, ¿eh? Esa y otra melodía de mis favoritas del señor Julio Iglesias. Es una... bueno, al rato se los digo, al rato se las pongo mejor, ¿eh? Se las pongo esa rolita. O a ver si alguien me la pide en el transcurso del programa. Bueno, vámonos con música, vamos escuchando algo de Thalía. Sí, nos vamos con algo de Thalía en este momento, con esta melodía que se llama No Me Enseñaste. Es la que me pidieron, esa habla de enseñar. No me enseñaste a olvidarte, algo así, ¿eh? Ella es Thalía. Suele suceder, ¿no? Suele suceder lo mismo que dice esta canción, ¿eh? Escúchala. Aquí en Los Grandes de la IN, a través de Extremo 89.9. ¿A poco no?
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0: Extremo 89.9. Escuchamos esa melodía, es algo de Thalía. De Thalía y se llamó No me enseñaste. La 9 de la noche con 28 minutos. Continuamos en los grandes de la IN. Por acá nos dicen: ¿me pasas una canción, por favor, Tocorcito? Tal como eres, con How Bennett. ¿Otra vez? ¿Otra vez la misma? Ah, pídeme otra, Candita. Pídeme otra, Candita. La misma de todos los sábados, ¿eh? Bueno, vámonos con más música, ¿eh? Por ahí me pidieron esto de señor... del señor Miguel Bosé. Y esto se llama... Te amaré. 9 de la noche con 29 minutos. Seguimos en los grandes de la IN. Extremo 89.9. ¿A poco no?
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0: de Extremo 89.9. Seguimos en los grandes de la IN. Vamos escuchando eso de Chayanne, se llama Y tú te vas. Extremo 89.9. ¿A poco no?
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Extremo 89.9. Escuchamos esto, se llamó Y tú te vas, algo de Chayanne, en esta noche aquí a través de la frecuencia 89.9. Las 9 de la noche con 39 minutos acá en Cintalapa de Figueroa, Chiapas. Por acá me piden más música, A ver, vamos a ver quién anda por acá. Nuestro amigo Miguel Ángel. Me puede conversar con algo de Cristian Castro, la de Morelia. Saludos de parte de Miguel Ángel. Gracias, Miguel Ángel. Hola, buenas noches. Podría programar la canción de La Bikina con Luis Miguel. Gracias. Y un saludo atentamente, nena. Gracias, nena. Saludos para ti también, que te la estés pasando bonito. Oigan, me voy a pausa y regreso aquí en Los Grandes de la IN a través de Extremo 89.9.

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1: El pasado 9 de enero entró en vigor el Padrón Nacional de Usuarios de Telefonía Móvil, que obliga a vincular los números celulares con datos personales, tema que ha encendido el debate legal y social en el estado. Ante las disposiciones de la Comisión Reguladora de Telecomunicaciones, que exigen asociar las líneas a documentos oficiales bajo el argumento de inhibir delitos como la extorsión, sectores ciudadanos en Chiapas han comenzado a articular una postura de resistencia, recurriendo al juicio de amparo como vía de defensa ante lo que consideran una vulneración a su privacidad. Si bien se ha establecido un calendario escalonado de cortes y plazos de suspensión temporal, la medida ha generado incertidumbre económica, dudas sobre la ciberseguridad institucional y un dilema entre la legalidad administrativa y el derecho ciudadano a la protección de datos. En zonas apartadas y rurales de Chiapas, donde la conectividad móvil es una herramienta indispensable para el comercio, la educación a distancia y la comunicación familiar, la falta de claridad sobre los procesos de reactivación de líneas bloqueadas ha generado preocupación. Mientras las autoridades defienden el padrón como un esquema necesario para la seguridad pública, los sectores inconformes sostienen que la privacidad digital es un derecho humano que no debe condicionarse bajo esquemas restrictivos. Hasta el siguiente comentario.
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0: Extremo 89.9, ¿a poco no? Seguimos en los grandes de la IN, aquí a través de la frecuencia 89.9. Escuchamos esto que se llama Soy Tan Terco. Bueno, seguimos en la frecuencia 89.9, 9 de la noche con 47 minutos ya en este momento. Faltan 13 antes de las 10 de la noche. Y tengo rolas pendientes, por acá me pidieron la de Cristian Castro, la de Morelia, ¿verdad? Esta melodía de Cristian Castro que vamos a escuchar se llama Morelia. Te cuento algo breve, ¿no? Morelia de Cristian Castro fue una melodía que fue lanzada como soundtrack, como tema de una telenovela, ¿eh? Esta melodía llamada Morelia. Te la voy a poner, programar en ese momento. Se llama Morelia, lanzada ya por 1995 como el tema principal de la exitosa telenovela estadounidense homónima producida por la televisora de San Ángel. Lo interpreta Cristian Castro allá por 1995. Yo sé que muchos recuerdan esa telenovela. Y ahí también mi amigo Miguel Ángel lo recuerda, que por eso me lo va a estar pidiendo, ¿eh? ¿Algún recuerdo tiene de esos años? Bueno, vamos complaciendo con esa melodía. Se llama Modelia, algo de Cristian Castro, en los grandes de la IN. 12 minutos y las 10 de la noche, Extremo 89.9.
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3: Extremo 89.9, ¿a poco no? 7 minutos y las 10 de la noche. Esto se llama Perfumes del Ayer. Ellos son los Acosta. Esto suena aquí en Extremo 89.9, ¿a poco no?
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0: Extremo 89.9, ¿a poco no? Perfumes del ayer. Escuchamos esta melodía ahí a cargo de... a cargo de los Acosta. Y nos vamos con algo más, ¿eh? Con algo más aquí a través de Extremo 89.9. Esto que suena es La Bikina. Luis Miguel, Extremo 89.9.
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0: Extremo 89.9. ¿A poco no? Muy buenas noches a todos. Nos vamos con esto de Rocío Dúrcal. Se llama Como tu mujer. 2 minutos después de las 10 de la noche. Seguimos en Extremo 89.9. ¿A poco no?
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Extremo 89.9. Escuchamos Como tu mujer con Rocío Dúrcal. Continuamos con más aquí en Los Grandes de la IN. Esta es la frecuencia 89.9, transmitiendo completamente vivo desde carretera panamericana, kilómetro 1006, Cintalapa de Figueroa, Chiapas, México. Hoy vamos a escuchar una canción de Camila. Es un sencillo lanzado allá en el 2014, el 21 de mayo de 2014. Se llama Perdón, de este dúo mexicano llamado...

0: llamado Camila. El dúo formado por Mario Dom y Pablo Hurtado. Esta agrupación que tuvo gran éxito, y esta melodía que nos van a interpretar, fue lanzada el 21 de mayo de 2014, fecha en la que también se estrenó un video ahí por el mes de septiembre de ese mismo año, y fue rodado allá en Los Ángeles. La versión de Ricky Martin, el 16 de diciembre de 2014, se lanzó una versión digital a dúo con el cantante puertorriqueño Ricky Martin. Esta canción, escrita por Mario Dom, quien explicó que la letra habla de una persona que promete amor eterno, algo imposible de cumplir, y aborda de forma profunda el sentimiento del remordimiento. Cuenta con arreglos de orquesta para darle ese dramatismo que tiene la canción. Hoy te la presentamos aquí en Extremo 89.9. Esta melodía se llama Perdón, y es Camila. Camila, Mario Dom y Pablo Hurtado. 8 minutos después de las 10 de la noche, seguimos en Extremo 89.9. ¿A poco no?
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2: Extremo 89.9, ¿a poco no? Ya las 10 de la noche con 14 minutos aquí en Los Grandes de la IN. Por acá me dicen, puedes comenzar con la canción de Frente a Frente con Janet. Te escuchamos aquí en el barrio Juan Sabines Guerrero. Gracias, saludos hasta la Juan Sabines Guerrero. Ahí saludo para allá en la Juan Sabines Guerrero a nuestra amiga Patty. Por ahí nos está escuchando también, Gracias, saluditos. Saluditos allá en la Juan Sabines Guerrero. Y también por ahí nos anda escuchando alguien más allá en la Juan Sabines. Juan Sabines Guerrero. Acá en Cintalapa, Gracias ahí. Saludos. Saludos para Yasmín también, que nos está escuchando allá en el barrio San Martín. Dice, te escucho aquí muy cerca de la novena. Gracias. Saludos para Roxana también allá en el barrio San Martín, Roxana, repórtate con nosotros también, ya tiene un ratito que no te comunicas con nosotros. Porfa, si da tiempo, podría programar la canción de Bendita tu Luz con Maná. Atentamente, nena. Bueno, déjame checar, Déjame checar esa melodía que me estás pidiendo por ahí. Me voy con esto que vamos a escuchar a continuación. Es algo de Janet, ¿verdad? De Janet, se llama Frente a Frente. Esta melodía llamada Frente a Frente. Frente a Frente. Ha sido interpretada por muchos, por muchos cantantes, artistas. Janet la lanzó allá en 1981 como el primer sencillo de su álbum Corazón de Poeta. Es compuesta por Manuel Alejandro y Ana Magdalena, en ese estilo de balada melancólica que habla sobre el fin de una relación amorosa y la tristeza de la separación. Pero esta melodía también cuenta con varios intérpretes, artistas reconocidos que la han cantado, como Enrique Bunbury, que es una de mis favoritas. Esta rola, cuando la interpreta, pues Janet casi no es de mi agrado, pero cuando la canta Enrique Bunbury, sí, me gusta, También Gerson Galván fue otro de los intérpretes de esta melodía que te voy a presentar a continuación. La rola se llama Frente a Frente y ella es Janet, aquí en Los Grandes de la IN, a través de la frecuencia 89.9. ¿A poco no?
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0: 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Radio. Lluvia, pisadas, raspones. Nuestro calzado resiste absolutamente todo. Sin embargo, lucirlo reluciente y bien cuidado no exige gastar de más. Si quieres elaborar tu propia crema para calzado, en La Tecnología Doméstica te enseñamos la receta.
1: Y hablando de cuidar tu economía, ¿sabías que la mejor forma de proteger tu patrimonio es garantizando que se cumpla tu voluntad? Hoy te decimos todo lo que necesitas saber sobre el testamento, qué personas intervienen, cómo organizar tu documentación y los mejores consejos para hacer este trámite sin complicaciones. Toma el control y regálate tranquilidad a ti y a quienes más quieres.
0: Revista del Consumidor. En el día a día, merecemos usar productos de calidad que nos faciliten la vida. ¿Y sabes qué es lo mejor? Que muchas veces podemos crearlo con nuestras propias manos.
1: Por eso, haremos nuestra propia crema para calzado, que está validada por el Laboratorio Nacional de Protección al Consumidor. ¡Comencemos!
0: Para esta tecnología doméstica puedes adquirir los ingredientes en droguerías y tlapalerías. Los ingredientes que vamos a utilizar para hacer 750 mililitros son media cucharadita de colorante sintético negro, media taza de agua ras, 4 cucharadas de vaselina simple, 2 cucharadas de cera carnauba, 3 cucharadas de cera amarilla y 3 cucharadas de ácido esteárico.
1: También vamos a ocupar los siguientes utensilios: un cubrebocas, un par de guantes de látex, una taza medidora, un recipiente con capacidad de 500 mililitros, 2 abatelenguas, una cuchara sopera metálica, un tazón de vidrio con capacidad de 1 litro, una cacerola con capacidad de 2,5 litros, 2 trapos para manipular objetos calientes y un recipiente de plástico o metal con capacidad de 250 mililitros.
0: Ahora sí, pasamos a la magia de la preparación. Pero antes de ponernos creativos, recuerda que la seguridad es primero. Ajustémonos el cubrebocas y pongámonos los guantes de látex.
1: En un lugar con ventilación, empezaremos disolviendo el colorante en el aguarrás con una batelenguas. Puedes pulverizar el colorante envolviéndolo en un papel y golpeándolo suavemente con un martillo.
0: Después agregamos la vaselina, la cera de carnauba y la cera amarilla en el tazón y la calentamos a baño María.
1: Un gran consejo para que la cera se funda más rápido es cortar la cera en cubitos pequeños y mezclar constantemente hasta que se derritan por completo.
0: Una vez que la cera esté líquida, añadimos el ácido esteárico y continuamos moviendo hasta que se integre totalmente.
1: Ya que se hayan disuelto todos los componentes, con mucho cuidado, retiramos el tazón del baño María y vertemos nuestra mezcla de colorante con aguarrás e incorporamos todo mediante movimientos suaves. Por último, vaciamos nuestra crema para calzado en el recipiente de 250 mililitros.
0: Solo resta tener un poco de paciencia. Antes de cerrar el envase, dejamos enfriar a temperatura ambiente hasta que el producto se solidifique. ¡Y listo!
1: Lo mejor de esta tecnología doméstica es que tiene un año de caducidad y se prepara en 40 minutos aproximadamente.
0: No olvides mantener el recipiente bien cerrado para evitar que la crema se reseque. Además, es indispensable que el envase contenga una etiqueta visible que señale que debe mantenerse fuera del alcance de niñas y niños. Y, de ser posible, una leyenda de precaución por su contenido de solvente.
1: Guárdala en un lugar fresco, seco y oscuro. Y devuélvele la vida a tus zapatos. Anímate a preparar este producto en tu casa y etiquétanos en Instagram con el hashtag Tecnología Doméstica Profeco y arroba Revista del Consumidor MX.
0: No olvides que también puedes ver esta y más tecnologías domésticas en nuestro canal de YouTube, Profeco TV.
2: Revista del Consumidor.
0: Además de la tecnología doméstica, otra forma de cuidar nuestro dinero en el futuro es protegiendo nuestro patrimonio. De esta forma podemos garantizar que se cumpla nuestra voluntad. estamos hablando del testamento, un documento legal en el que expresas cómo deseas distribuir tus bienes y quiénes lo recibirán tras tu fallecimiento.
1: Hacerlo puede traerte beneficios, entre ellos, evitar conflictos y disputas familiares, distribuir los bienes de manera sencilla, clara y legal, proteger el patrimonio destinado a tus hijas e hijos menores de edad o en etapa de estudios. Y sobre todo, brindar certeza y seguridad jurídica.
0: Al ocurrir el fallecimiento, las personas beneficiarias deben acudir con una notaria o un notario para iniciar el trámite.
1: ¡Ojo! Aunque recibir una herencia no genera el pago del impuesto sobre la renta, en el caso de bienes como casas o terrenos, sí deben preverse los gastos de escrituración, avalúos e impuestos locales de adjudicación, los cuales varían según la entidad federativa.
0: En el caso de las cuentas bancarias que no tengan beneficiarias o beneficiarios, los fondos formarán parte de la masa hereditaria.
1: Por lo tanto, quien pretenda disponer de ellos deberá acreditar su calidad de persona beneficiaria mediante el proceso que corresponda ante la institución financiera.
0: Pero, ¿quiénes intervienen en un testamento? Primero, está la persona testadora, quien expresa su voluntad ante una notaria o un notario respecto al destino que tendrán sus bienes y derechos.
1: Y por supuesto, también está involucrada la persona heredera, quien adquiere la totalidad o una parte de los bienes, derechos y obligaciones que integran a la herencia.
0: Por otra parte, la legataria o legatario, quien adquiere los bienes a título personal.
1: Además, hay que tomar en cuenta al albacea, quien se encargará de entregar los bienes a las personas beneficiarias.
0: No hay que olvidar que en algunos casos existe la tutora o tutor, es decir, la persona a quien se le encomienda el cuidado de la educación de las hijas o hijos menores de edad.
1: Y por último, la curadora o curador, quien vigilará que la persona tutora desempeñe bien su cargo.
0: Para poder iniciar formalmente el trámite, es necesario que acudas con una notaria o notario, con el objetivo de que explique los pasos a seguir y de la orientación necesaria.
1: Para ello, es importante que tengas en mente dos posibles situaciones. Si existe testamento, este deberá presentarse junto con el acta de defunción para confirmar su validez y formalizar la aceptación de la herencia.
0: Si no hay testamento, se deberá comprobar el parentesco mediante actas oficiales para determinar quiénes tienen derecho a heredar.
1: Por ello, es muy importante que ordenes tus documentos en formato físico o digital y que mantengas tu información actualizada.
0: Para esto, puedes organizar tu información en las siguientes categorías: identidad y datos personales, información laboral y seguridad social, cuentas, ahorros e inversiones, créditos y compromisos financieros, seguros y protección, bienes y patrimonio, servicios y gastos recurrentes, disposiciones patrimoniales y legales.
1: Hacer tu testamento es más fácil de lo que parece. Solo ten presentes estas sencillas recomendaciones.
0: Tómate tu tiempo. Analiza con calma el destino de tus bienes sin actuar bajo presión.
1: Busca orientación profesional. Acude a una notaría para resolver dudas o ubica una en el directorio del Colegio Nacional del Notariado Mexicano.
0: Mantén tu testamento actualizado. Puedes modificar tu testamento si cambian tus circunstancias familiares o personales.
1: Conserva la tranquilidad sobre tu patrimonio. Hacer tu testamento no significa perder la propiedad de tus bienes. Solo surte efecto tras el fallecimiento.
0: Consulta a la Condusef si necesitas saber si eres beneficiaria o beneficiario de cuentas bancarias o de inversión de una persona fallecida. Comunícate a la Condusef al 55 53 40 0999 o envía un correo a asesoria@condusef.gob.mx.
1: Recuerda que tomar el control de tu patrimonio es regalarte tranquilidad a ti y a quienes más quieres.
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14: Extremo 89.9, ¿a poco no? Seguimos en los grandes de la IN. Ya a las 10 de la noche con 34 minutos, tenemos una temperatura de 21 grados acá en Cintalapa de Figueroa, Chiapas. Dice por acá, hola Tejoncito, soy Martina, quiero por favor, perdón de Espinoza Paz. Bueno, ahorita te la buscamos, te la buscamos esa melodía. Perdón con Espinoza Paz. Bueno, déjame buscar, No la había escuchado esa rola, No la había escuchado con Espinoza Paz esa melodía, pero ahorita te la buscamos. La rola se llama Perdóname, ahí con Espinoza Paz, eso que me estás pidiendo, Martina, A ver, ¿qué más tengo por acá? Saludos ahí a nuestro amigo Elio Martínez. Si tienes espacio, pon la rola, la distancia es como el viento o tiempo. Dime, ¿quién la canta, Elio, Dime, ¿quién la canta esa melodía para que te la vaya programando? Para la chica que me trae loco, aunque esté lejos, la amo. Saludos, Elio, saludos, Elio. Por ahí, saludos también a la chica que te trae loco. No sé quién sea, pero por ahí le mandamos un saludo muy especial. A la distancia es como el viento. Es de Domenico Modugno. La distancia es como el viento. Ya la tengo por acá, esa melodía que me estás pidiendo, Elio. Oigan, me voy con música. Por acá me habían pedido esto, así que vamos complaciendo. Se llama Bendita tu Luz. Es una melodía de Maná. Esto suena en los grandes de la IN a través de Extremo 89.9. ¿A poco no?
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Escuchamos esa melodía, se llamó Bendita tu Luz, algo de Maná. Maná en Extremo 89.9. Bendita tu Luz. Tengo varias rolas pendientes aún, así que no te vayas. Tú quédate con nosotros en los grandes de la IN. Vamos a hacer una pequeña pausa y vamos a regresar contigo aquí en los grandes de la IN en la frecuencia 89.9. A ver, saludos a don Efraín Santos Gil, nos están escuchando allá en Jiquipilas. Allá el gerente general de Lumarera. Bueno, vamos a pausa y ya regresamos.

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1: Extremo 89.9. Escuchamos Recuerdos en Común con Edén Muñoz y Alfredo Olivas. Esto se llama Perdóname y él es Espinoza Paz. 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
2: Extremo 89.9. ¿A poco no? Ya estamos en la recta final. La recta final de este espacio de los grandes de la IN. Y bueno, ya nos vamos despidiendo prácticamente. Por ahí con la de La distancia es como el viento, de Domenico Modugno. Esta rola que me pidieron hace un momento. Con eso me voy a despedir de los grandes de la IN. Y gracias, gracias ahí a nuestro amigo Elio Martínez por reportarse con nosotros. Bueno, yo me despido con buena música aquí a través de Extremo 89.9. Él es Domenico Modugno y eso se llama La distancia es como el viento. Extremo 89.9.
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Al terminar nuestra jornada, queremos decirles gracias por estar con nosotros, gracias por acompañarnos. Y todos, como aquel servidor que ha cumplido con su tarea del día, vayamos a descansar. Demos gracias por el día que hemos terminado y abrámonos a la esperanza de que mañana será un día nuevo, porque pondremos también nuestra mejor actitud y nuestro mejor esfuerzo, con la confianza de que no estamos solos, de que Dios camina con nosotros. Que todos digamos gracias, Señor, por este día, gracias por acompañarnos y gracias porque lo hemos terminado. Bendícenos en nuestro descanso para que mañana tengamos en verdad un día nuevo en tu presencia. Que gracias porque lo que has hecho hoy es también bendición de Dios para las otras personas. Vamos a descansar porque el descanso es la paga de aquel que ha trabajado bien. Vayámonos pues a descansar con mucha paz y mucha alegría, porque aunque no somos perfectos, hemos hecho con el mejor corazón posible lo que nos tocaba hacer. Y que tengamos un sueño que ponemos con toda confianza en manos de Dios. Que la Virgen María, nuestra Madre, les cuide y les proteja. Muy buenas noches y muy buen descanso. Y gracias por seguir siempre con nosotros en este espacio. Que Dios les bendiga y que a todos nos dé un buen descanso. Así tendremos la alegría de seguir compartiendo mañana juntos el camino de nuestra historia. Feliz descanso.

A todos ustedes, nuestros amigos y amigas, que son parte de nuestra familia, porque nos escuchan y comparten con nosotros nuestra historia, queremos decirles muy buen día. Que la luz y la paz de nuestro Padre Dios, que nos da la vida, les acompañen a lo largo de este día. Queremos también decirles de todo corazón, gracias por ser parte de nuestra familia aquí en la radio. Y queremos invitarles a que este día todos lo estrenemos como si este día fuese un gran regalo. Qué maravilloso y qué gozo nos da el que seamos sabios y estrenemos cada día bajo la mirada de Dios. Y que los signos del estreno sean nuestra paz, nuestra alegría y nuestro gran corazón en todo lo que nos toque hacer en este día. Felicidades. Y como signo de estrenar este día, que los obstáculos del camino no solo no nos detengan, sino que sean un reto para

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4: ¡Feliz domingo, familia! Domingo 27 de septiembre, qué gusto saludarles. Yo soy León, harto temprano, estamos abriendo transmisión y ya estamos transmitiendo aquí desde Carretera Panamericana en el kilómetro 1006 de nuestro Valle de Cintalapa, Chiapas. 968-125-1919, este número de WhatsApp tiene mensaje de texto normal. Línea directa 684-2341. Vámonos con algo de duelo. Se llama Puño de Diamantes aquí en 89.9.

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2: 5 de la mañana con 13 minutos.

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1: México registra un aumento importante de casos de sarampión desde enero de 2025. De acuerdo con la Secretaría de Salud, hasta el 17 de septiembre de 2026 se habían confirmado 19.557 casos y 47 defunciones. El último reporte indica que Jalisco concentra la mayor cantidad de casos acumulados con 7.574, seguido de Chihuahua con 4.602, Chiapas con 1.154, y la Ciudad de México con 1.083. En total, los 32 estados del país han reportado casos, distribuidos en 515 municipios, lo que muestra la extensión territorial que ha alcanzado el brote. Son los menores de un año los que se encuentran entre los grupos más afectados al presentar la tasa de incidencia más elevada, con 96.76 casos por cada 100.000 habitantes. Las defunciones se han registrado en 12 entidades, principalmente en Chihuahua, que concentra 21 decesos. Esta situación coloca a México como uno de los países que presenta un incremento de casos de sarampión en el continente americano, por lo que la Organización Panamericana de la Salud seguirá apoyando a las autoridades mexicanas mediante coordinación técnica en materia de vigilancia epidemiológica y atención de la salud infantil. Hasta el siguiente comentario.
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Buenos días, mi amigo León. Aquí Macario Mendoza, Colonia Ricardo Flores Magón. Por ahí si puedes pasar una rolita y porfa, del señorón el Buki. Me volví a acordar de ti. Sale, gracias, muy agradecido, muy agradecido, muy agradecido. ¿O a poco no?

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5: Buenos días, amigo León. Saludos para usted y saludos para la familia López Zacarías. Lo estamos escuchando en la Urbana Norte. Y por favor, una música de Leo Dan. Tú me pides que te olvide, ¿ok? Este es el maestro Leo Dan. Tú me pides que te olvide. 5:32.
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0: saludo para la señorita Pita Cruz García, que hoy cumple años, de parte de la familia Cruz Jiménez. No sé qué, la nueva esperanza.
1: Buenos días, Leoncito. Ojalá que te pases un domingo excelente. ¿Sabes que me puedes poner una cancioncita? Quiero la de los ojazos negros con Miguel y Miguel. Y un saludo para ti de parte de Doña Angelita del Rancho Los Pocitos. Bye.

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1: Buenos días, León. Saludos para todos los que están 100% despiertos. Hoy último domingo de septiembre y una rolita de John Sebastian. Saludos para mis hijos Jordan y Joxan y para mis papás Asunción y Emilia de Piedra Parada, municipio de Jiquipilas. Y una canción de Joan Sebastián.

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0: de todas las bandas del Recodo. La cama es lo que acabamos de escuchar aquí en 89.9. Hartos, buenos y bendecidos días, familia.
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0: A despabilarse en este domingo 27 de septiembre. Muy bien, les recuerdo nuestros números de contacto, es el 968-125-1919, el número de WhatsApp y de mensaje de texto normal. Yo soy León y te acompaño hasta las 7 de la mañana, aquí en 89.9, ¿a poco no? 6:44, hasta el momento 23 grados, parcialmente soleado, una temperatura máxima que alcanzará los 31 grados y habrá humedad, se espera algo de llovizna por la tarde. Por eso no nos agüita para nada. Recuerda también visitar nuestra fanpage en Facebook. No se acuerdas cómo estamos en Italapa. Dale like, dale pulgar arriba. No te toma ni 2 segundos. Y vaya que nos beneficias harto. Saludos, amiguito Leoncito. ¿Cómo estás? Gracias por estarnos escuchando. Y saludos para mi esposa Josefina Caballero Trinidad, que vive en Zapata. Perfecto, municipio de Cintalapa. Saludos y gracias por estarnos escuchando a través de 89.9, ¿a poco no? Pero seguimos con más música. Las 6:45, eso está sabroso para este domingo. Iniciar con ánimo, con toda la actitud. Domingo de cruda y arrepentimiento, ¿a poco no? Este es de La Adictiva y Cañaveral. Tu charme al olvido. Soy Leo.

6:50. Muy buen crossover, muy buena colaboración, ¿a poco no? Oigan, saludos allá hasta Zapata para Josefina Caballero y nos están pidiendo la de frío de ausencia de Gali Galeano. Ahí está, y lo escuchas aquí en 89.9 Extremo FM.

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Qué bonita letra, ¿no? Ya solo 7 minutos nos separan antes de las 7 de la mañana aquí a través de 89.9. Ya nos estamos despidiendo. Los últimos mensajes en el Animal Watch. Ya viene Mr. Tejón, ¿sale? Yo soy León y regreso a las 9 de la mañana, ¿vale? Aquí vamos a andar a través de 89.9. Se quedan en buenas manos con Mr. Tejón de aquí hasta las 9 y yo regreso nuevamente, Dios mediante, a las 9 de la mañana, ¿sale? Buenos días, León. Felicita a mi hija, la señora Mónica Araceli Velázquez Durante, que el día de hoy está cumpliendo años en la colonia Mérida, de parte de sus papás. La queremos mucho. Gracias y feliz domingo. ¡Épale! Ok, muy buenos días, porfa, saluditos. Nos estamos escuchando en la colonia Nuevo México, municipio de Villaflores. Una rolita, por favor. Amor regresa de los Askis. Saludos para ti. Gracias. Algo de los Askis.

Saludos al Guacamayo también, que siempre nos sintoniza harto temprano y todos los días. Esa es la actitud, mi hermano. Saludotes para ti. Dios te bendiga. Abrazos, brother. Y gracias por estarnos sintonizando, que por ahí nos estaba... Nos pidió algo de Antonio Aguilar. Ya viene amaneciendo. Buenos días, León. Saludos y felicitaciones para mamá Sarita. Aquí está cumpliendo año. ¿A poco? Hoy es el cumpleaños de doña Sarita. ¡Qué ole! De parte de los hermanos Toledo, Clemente y familia. ¡Doña Sarita, doña Sarita, doña Sarita! ¡Felicidades! Dios le bendiga a usted y a todos los suyos. Apapáchenla, celébrenla, quédala, gózala. Que se la pasen muy bonito en este domingo 27 de septiembre, día de su cumpleaños. Mira qué buena onda. A ver, jolgorio, merequetengue, borlote. Como debe ser, sale. Felicidades a doña Sarita, que el día de hoy está cumpliendo años. Excelente persona, que se le quiere mucho, se le respeta mucho y que es fiel radioescucha de XM 89.9. Años y años y años de amistad. La queremos muchísimo aquí en 89.9, a doña Sarita, a doña Amelia, a toda su familia, de verdad. Muchas felicidades. Y que vengan muchos años más y que viva la cumpleañera.

0: Bueno, me despido, yo soy León y a las 9 de la mañana regreso nuevamente para darles más música aquí en 89.9. Nos quedamos con algo de los Askis. Eso que nos estaban pidiendo en el 968-125-1919. ¡Son los Askis! Amor regresa. ¡Suele! ¡Adiós!
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3: El caso de Lisbeth, la niña de 12 años cuyo cuerpo fue localizado en Tuxtla Gutiérrez, se suma a los 49 feminicidios de menores de edad registrados en la entidad desde 2018. Son 49 historias de niñas y adolescentes asesinadas con edades que van desde los primeros años de vida hasta los 17 años. De acuerdo con la Fiscalía General del Estado, la adolescencia concentra la mayor parte de los casos, pero el registro también muestra que la violencia feminicida alcanzado a niñas que apenas comenzaban a vivir. Pero detrás de cada uno de estos casos hay una historia de violencia que no comienza ni termina con el asesinato. Está la desaparición, la búsqueda de las familias y las circunstancias que dejaron a niñas y adolescentes expuestas hasta llegar a un desenlace fatal. Para la activista Patricia Chandomí, esta situación de violencia tampoco puede enfrentarse únicamente desde el castigo. Considera que las penas de hasta 100 años de prisión no son suficientes porque una sentencia llega cuando la vida ya fue arrebatada. Prevenir la violencia implica que los programas no se queden en el papel y que las acciones de protección lleguen antes de que una niña o adolescente termine siendo víctima de feminicidio. Hasta el siguiente comentario.
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6: Extremo 89.9, ¿a poco no? 7 de la mañana con 4 minutos, 7 con 4, casi de la parte de Figueroa, Chiapas. Muy buenos días, se saluda El Tejón, aquí a través de Extremo 89.9, transmitiendo completamente en vivo desde carretera panamericana, kilómetro 1006, Sindalapa de Figueroa, Chiapas, México. 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Y así nos escuchas también en Alexa. Y llévanos a todas partes. 7 de la mañana con 5 minutos acá en Cintalapa de Figueroa, Chiapas. Nos vamos con buena música. Esta es la frecuencia que a ti te gusta, Extremo Cintalapa. Soy El Tejón y me quedo contigo hasta las 9 de la mañana. 6 minutos después de las 7. Esto se llama Quiero y Necesito. José Manuel Figueroa, en Extremo 89.9.

Extremo 89.9, ¿a poco no? Eso se llama Quiero, Quiero y Necesito. Él es José Manuel Figueroa. Continuamos en Extremo 89.9. Oiga, que esto es de Yuridia, se llama Eres Mi Natán. ¿Así? ¿Nada más? ¿Eres Mi Natán? 7 de la mañana, 9 minutos, seguimos en Extremo 89.9. ¿A poco no?

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2: Extremo 89.9. A poco, no, 7 de la mañana. 7 de la mañana. Con 13 minutos, con 13 minutos.
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2: Bueno, tengo mensajes, tengo mensajes. Oigan, por acá me dicen, hola, buenos días, ¿cómo me pasas la canción de la previta con Junior Clan? Si no es, sí sé, si no motia, si no es mucha molestia, ¿verdad? Y un saludo para mi princesa Lisette Saori, saludos ahí de parte de Candita. A ver, ¿qué más tengo por acá? Tengo notas de audio, vámonos con esto pues, vámonos con esta nota de audio.
3: Buenos días, Tejoncito. Quiero que me hagas favor de pasarme unos saludos. Para la colonia Emiliano Zapata, para la familia Arce Valencia y para la familia Santiago Arce y para la familia Durante Trinidad de parte de doña Angelita del Rancho Los Pocitos. Y un saludo para ti y una cancioncita, El Indio Pobre con Ramón Ayala. Por favor. Que te pases un domingo excelente. Bye, Tejoncito.
2: Gracias, doña Angelita. Gracias, gracias. Las 7 de la mañana con 14 minutos. Saludos a doña Angelita ahí en el Rancho Los Pocitos y a toda la raza que mencionó. Por ahí nos vamos con esto. Se llama La Previta y es de Junior Clan. 7 de la mañana con 14 minutos. Seguimos en Extremo 89.9.

0: Extremo 89.9. A poco, no, 7 de la mañana con 17 minutos. Escuchamos la brevita con Junior Clan. Hemos complacido ahí a nuestra amiga, Candita, saludos para Lizeth Saori, su hija. Hola, buenos días, Tejón. Me puede pasar un saludo para muy especial para mi hijo Ciro de Jesús de los Santos Rodríguez. Hoy está cumpliendo años ahí de parte de su papá Ciro y Carmita, de sus hermanos, que cumplan muchos años más de vida. Que Dios lo bendiga hoy y siempre. Te escuchamos en la colonia Juan Sabines Guerrero. Y un saludo para ti. Gracias, Ciro, gracias. Por favor, pásame un saludo para el señor Miguel Cruz Gómez, que estás cumpliendo años ahí en la ranchería San Sebastián, de parte de la familia Cruz Gómez. Ok, perfecto. Por ahí me pidieron también otra rolita, ¿verdad? Indio enamorado. Indio enamorado. A ver, déjame ver cuál es esa rolita. ¿Quién la canta? Don Ramón Ayala, me dijeron algo así, ¿verdad? De Don Ramón Ayala. No, Indio Pobre, ¿verdad? Indio Pobre con Ramón Ayala me pidieron por ahí. Pero es la misma de Indio Enamorado, me parece, ¿eh? A ver si la encuentro por acá. Si no, pues ahorita checamos qué onda, ¿eh? Checamos qué onda. Ahí saludos al Guacamayo, donde quiera que nos andes escuchando, Guacamayo. Por ahí te vamos a mandar una rolita, ¿eh? Saludos. Por ahí me pide la de Grupo Ladrón, Mi Castigo. Bueno, ya te la mando, Guacamayo, ¿eh? Ya te la mando a las 7 de la mañana con 19 minutos. Es el Grupo Ladrón y esto se llama Mi Castigo. 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
3: Extremo 89.9. ¿A poco no? 7 de la mañana con 23 minutos. Esto es Espinoza Paz, se llama Amigos con Derecho. Extremo 89.9.

Extremo 89.9, ¿a poco no? Amigos con derecho, escuchamos con Espinoza Paz. Oigan, por acá me pidió algo Doña Angelita, la de Indio Pobre. No se llama Indio Pobre, se llama Rey Pobre la canción, Doña Angelita, de Ramón Ayala, Rey Pobre se llama. No es así como me la pidió, sino se llama Rey Pobre. 7 de la mañana con 27 minutos, 7 con 27 en ese momento, tomamos con más música. Esto es del señor Ramón Ayala, eso se llama Rey Pobre, Rey Pobre. Esto suena aquí en Extremo 89.

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11: Extremo 89.9, a poco nos 7 de la mañana con 35 minutos, 25 antes de las 8 de la mañana. Esto se llama Osadía y es Eden Muñoz. Eden Muñoz y Cristian Castro. Extremo 89.9.

Extremo 89.9. ¿A poco no? Escuchamos eso de Cristian Castro. Esa rola se llama Osadía. Y continuamos con mucho más aquí a través de la frecuencia 89.9. Las 7 de la mañana con 38 minutos. Regresando, voy con mensajes. Gracias por seguir en sintonía de Extremo 89.9. Ella es Mariana Ochoa y esto se llama ¿Qué importa? 738 Extremo 89.9.

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0: 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Escuchamos Ojitos Mentirosos con la Sonora Santanera y Flans. Continuamos con más aquí en la frecuencia 89.9.
1: Vamos,
0: 13 minutos y las 8 de la mañana. Por acá me dicen hola, buenos días. Buenos días, saludos a la profe Caro Carolina Guizar. Bueno, me pide algo de Jorge Muñiz, la otra parte de ti. Ahorita vamos complaciendo, profe, ¿eh? Vamos complaciendo. A ver, saludos a la Colonia Media, por ahí nos andan escuchando. Buen día, Tejón. Felicítame a la señora Mónica Araceli Velázquez Durante, que hoy está cumpliendo años en la Colonia Mérida. Ahí de parte de su hermana Rosario, su cuñado Manuel y su sobrina Toñita, que la queremos mucho. Feliz domingo, gracias, gracias, gracias. Oye, pásame una rola de los Askis. Cumbia Azteca, soy la señora Silvia López, escucho en el barrio Lindavista, el que está por la Helen Keller. Ah, ok, ¿hasta de qué lado? Lindavista, Poniente podría ser, ¿verdad? Allá, saluditos a Lindavista, doña. A doña Silvia López, hasta allá le mandamos el saludo. Gracias, De piel a piel, gracias. Bueno, ahorita te la busco, te la busco esa rolita. Oye, ¿qué tal? Buenos días. Mándame saludos para mi papá, mi hermano, mi abuelito, mi suegro. Más a toda la banda del mundo. Hoy que está cumpliendo años, que Dios me lo bendiga siempre y que siga dando muchos años más de parte de su yerno Rommel y su hija María del Pilar. Bueno, ya estás peinadito para atrás, Bueno, vamos buscando rola, Vamos buscando rola, que me pidieron por acá. Saludos allá a la profe Caro Guizar. Nos vamos con eso que se llama La Otra Parte de Ti, del buen Coque Muñiz. Jorge Muñiz. Esto suena en Extremo 89.9. ¿A poco no?

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2: Extremo 89.9, ¿a poco no? 7 de la mañana con 54 minutos, 6 antes de las 8 de la mañana. Ellos son los Askis, esto se llama Cumbia Azteca, Extremo 89.9.

Extremo 89.9, Cumbia Steak, ¿eh? Con los Huskies. Escuchamos en ese momento. 7 de la mañana con 58 minutos, 7:58. Gracias, gracias, gracias a todos los que nos andan escuchando en cualquier rincón de Cintalapa, ¿eh? En cualquier parte de Cintalapa. Por ahí le mandamos un fuerte abrazo a todos los que andan de manteles largos el día de hoy, a los que andan cumpliendo años. Esto del Frisian se llama, y Grupo Arriesgado se llama Te Da Igual. 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

Extremo 89.9, a poco no, 8 de la mañana con 2 minutos, 8 con 2 acá en Iztapalapa de Figueroa, Chiapas. Oigan, por acá me dicen, hola, buenos días, felicítame a la señora Mónica Araceli. Mónica Araceli Velázquez Durante, hoy está cumpliendo años, lo felicita a sus abuelos y sus padrinos de la colonia Tehuacán. Ellos nos escuchan en la colonia Mérida, el saludo va de parte de su madrina, la señora Petrona Durante. Ok, perfecto. Buenos días, Sejón, pásame la canción, por favor, la de Sueños Compartidos. Bueno, déjame buscarla, ¿eh? Laureano Brizuela, ¿verdad? Laureano Brizuela con esa rolita. Hola, buenos días, pásame la canción que se llama Gogo de BTS. Lo escucho en la colonia Plan de Ayala, municipio de Jiquipilas. Gracias y bonito día. Bueno, gracias. Saludos hasta Plan de Ayala. Hola, buenos días. Mándame saludos para el señor Edmundo Cruz Mendoza, que está cumpliendo años hoy. Se escucha en Jiquipilas, ahí de parte de su hija, que lo quiere mucho. De su hija María del Pilar. Gracias, gracias. Bueno, saludos ahí, María del Pilar, que te la estés pasando bonito también tú. Y muchas felicidades a todos los que andan de manteles largos el día de hoy. A todos los que andan cumpliendo años, les mandamos un fuerte abrazo y un saludo súper especial. 8 de la mañana con 4 minutos. Esto es de Aarón y su grupo Ilusión. Se llama Piel a Piel. Extremo 89.9.

Extremo 89.9. ¿A poco no? Piel a piel, escuchamos con Aarón y su grupo Ilusión. Oigan, continuamos con mucho más aquí a través de Extremo 89.9. Piel a piel de Aarón y su grupo Ilusión. Y ahora nos vamos con esto de Laureano Brizuela. Laureano Brizuela, y esto se llama Sueños Compartidos. Extremo 89.9.

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3: Extremo 89.9. ¿A poco no? 8 de la mañana con 12 minutos. 8 con 12. Sonda rica. Spanish Charm. 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
1: Extremo 89.9. A poco, no, 8 de la mañana con 17 minutos, 8:17. Oigan, por acá me dicen, hola, buenos días, buenos días. Voz bonita, dice, ¿me puedes pasar una canción? Fuiste mi secreto más bonito, bendiciones. Bueno, ahorita te la mandamos, te la busco, te la mando, porque no sé quién la canta. La de Rof, de Capó, por favor, Tejón. Te escuchamos aquí en el Guapinol. Ok, perfecto, saludos ahí al señor Jorge Guzmán, que está cumpliendo años el día de hoy. Saludos de parte de toda su familia, que lo quieren mucho, especialmente de sus nietos, Caro. De sus nietos, Caro y Magún. Bueno, Magún. Esos sobrenombres que le ponen a... No sé si es nombre o sobrenombre, no, pero suena raro, Magún. O no sé si el teclado ahí les autocorrigió, pero por favor, mándame un mensajito, si no es el nombre correcto, por favor, mándame un mensajito ahí para que vayan corrigiendo el nombre. 8 de la mañana, 17 minutos, me voy con esto. Son los BTA, se llama Go Go. 8:17, Extremo 89.9.
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5: Extremo 89.9. Seguimos con más aquí en la frecuencia 89.9. Extremo FM. Bueno, vámonos con más música, ¿eh? Vámonos con más música. Nos vamos con eso del señor Juan Gabriel. Y esto se llama Tus ojos mexicanos lindos. Juan Gabriel, el Divo de Juárez. 8 de la mañana, 23 minutos. 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

Extremo 89.9, ojitos mexicanos lindos, escuchamos en este momento con Juan Gabriel. Hay historias que no... Fuiste mi secreto más bonito. Escuchamos en este momento aquí en Extremo 89.9 y esto es Sangre Bachatera. 8:27, Extremo 89.9.

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14: Extremo 89, ¿a poco no? 8 de la mañana con 36 minutos, 8.36, a ver, ¿qué me pidieron por acá? Me pidieron otra canción. Ah, su mecha, tengo muchos mensajes. A ver, saludos para Alondra Medina por ahí. Saludos para mi esposa Laura Damián Caballero, de parte del profe José Emanuel Álvarez, que vive en Lucio Cabaña, allá en sus Chiapas, Chiapas. La de frío de ausencia me piden por acá. Híjole, ese ya lo pasaron tempranito, ¿eh? Saludos para mi esposa Josefina Caballero Trinidad, que vive en Emiliano Zapata, municipio de Cintalapa. Ok, perfecto. Hola, buenos días, ¿cómo te con? Hoy es mi cumpleaños. Podría ponerme la canción que se llama Gracias. Porque una vez con la... gracias. Porque una vez con la rondalla de Saltillo, si se puede. Bueno, ahorita te la busco, ¿eh? Te busco la canción, a ver si la encuentro así como me la pusiste. A ver, déjame checar, ¿eh? Y si no, la del Morral con Grupo Laberinto. Bueno, cualquiera de las dos, ¿eh? Cualquiera de las dos, pero déjame, te la busco. Te la busco esa rolita con la rondalla de Saltillo. Gracias, porque una vez de la rondalla de Saltillo la tengo por acá, ¿eh? Oigan, faltan 23 minutos antes de las 9 de la mañana, 23 antes de las 9. A ver, ¿con qué más me voy? Hola, buenos días. ¿Me podría pasar una canción que se llama Room, Room de BTS? Híjoles, acabo de poner una de BTS. ¡Ey, Tejón! Saludos allá en Piedra Parada, municipio de Jiquipilas. Una rolita de Brindis o Temerarios. Gracias, bendiciones. Saluditos, Mechita. Allá en Piedra Parada. Hola, buenos días. Compláceme con la canción Como Marea de Junior Clan. Bueno, te la busco, Hola, buenos días. Saludos para mi, para Mari. Compláceme con la canción de Rocío Dúrcal. Hoy lo vi pasar. Gracias, lindo día. Bueno, ahí saluditos para Monse, para Montserrat. Nos están escuchando allá en el barrio San Martín. Bueno, vino de visita hoy, Hoy vino de visita porque le toca desayunar acá en Cintalapa, me dice, Qué padre, ¿no? Qué padre. Saluditos, Monse, y saluditos a toda tu familia allá en Jiquipilas, Te mando un fuerte abrazo, que te la estés pasando bonito. 8 de la mañana con 37 minutos, vámonos con música, vámonos con eso que se llama Gracias, porque una vez de la rondalla de Saltillo. Esto suena en la frecuencia 89.9 Extremo FM.

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3: México registra un aumento importante de casos de sarampión desde enero de 2025. De acuerdo con la Secretaría de Salud, hasta el 17 de septiembre de 2026 se habían confirmado 19.557 casos y 47 defunciones. El último reporte indica que Jalisco concentra la mayor cantidad de casos acumulados con 7.574, seguido de Chihuahua con 4.602, Chiapas con 1.154 y la Ciudad de México con 1.083. En total, los 32 estados del país han reportado casos, distribuidos en 515 municipios, lo que muestra la extensión territorial que ha alcanzado el brote. Son los menores de un año los que se encuentran entre los grupos más afectados al presentar la tasa de incidencia más elevada, con 96.76 casos por cada 100.000 habitantes. Las defunciones se han registrado en 12 entidades, principalmente en Chihuahua, que concentra 21 decesos. Esta situación coloca a México como uno de los países que presenta un incremento de casos de sarampión en el continente americano, por lo que la Organización Panamericana de la Salud seguirá apoyando a las autoridades mexicanas mediante coordinación técnica en materia de vigilancia epidemiológica y atención de la salud infantil. Hasta el siguiente comentario.
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6: Extremo 89.9. ¿A poco no? Seguimos en Extremo 89.9. Esta es la frecuencia que a ti te gusta. Oigan, por aquí me pidieron algo de Junior Clan, así que vamos complaciendo de una vez, ¿eh? De una vez nos vamos con esto. Se llama Como Marea. Extremo 89.9 es Junior Clan. Ya tú sabes, ¿a poco no?

Extremo 89.9, como marea, escuchamos con Junior Glam. Por acá me dicen saludos. Hola, buenos días. Buenos días, Ecom. Por favor, saludos para mis felicitaciones para mi mami, la señora Sarita, que está cumpliendo años hoy. Nos escuchen en San Marcos, las meninitas, porfa, gracias, de parte de su hija Marce. Ahí saludos y felicitaciones enormes. Un fuerte abrazo ya para tía Sarita que nos están escuchando. Ahí en el fraccionamiento San Marcos, ahí en la calle San Cristóbal nos escuchan. Así que le mandamos un saludo muy especial, doña Sarita. Un fuerte abrazo, que se la pase bonito en este día. Hola, buenos días. Pásame un saludo para mi hija Mónica Araceli Velázquez Durante, hoy que está cumpliendo años. Lo felicitan sus papás Esteban y Araceli del Santuario. Y saludo para mi muñequita Angelita Lupita, que nos escuchan en la colonia Mérida. Gracias, bonito día. Bueno, vamos a mandar las mañanitas para todos los que andan de manteles largos, las mañanitas para los que están cumpliendo años el día de hoy, deseándoles muchas felicidades, que se lo pasen de lo mejor en este día. Ahí les van las mañanitas para todos los cumpleaños, los que se encuentran celebrando el día de su santo el día de hoy, muchas felicidades.

0: Ahí está la mañanita para todos los que andan de manteles largos el día de hoy, los que están cumpliendo años. Felicidades, doña Sarita. Felicidades también. También a la señora Mónica Araceli Velázquez Durante, que está de manteles largos el día de hoy, ¿eh? Muchas felicidades a todos los que andan de manteles largos el día de hoy. Felicidades. Vamos a pausa y ya regresamos.
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5: Extremo 89.9. ¿A poco no? Ya nos vamos, ¿eh? Excelente mañana para todos. Síganse la pasando rico. Sigan disfrutando la programación de Extremo 89.9. Yo me despido, ¿eh? Regreso pasadito de las 11 de la mañana. Y no te olvides que hoy es domingo. Hoy toca la Corcholata Show. Música de cantina. Saludamos allá en el taller de motos, refacciones y taller de motos y mototaxis Chape, allá en Jiquipilas, a todo el personal que ya anda laborando el día de hoy, domingo. Siete minutos antes de las 9 de la mañana. Esto del grupo Brindis. Con eso nos vamos despidiendo. Excelente mañana para todos. Extremo 89.9.

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6: ¡Qué vale, familia! ¡Muy buenos días! 9:02 a.m. ¡Feliz domingo! ¿Cómo están? ¡Qué gusto saludarles! ¡Claro! A través de nuestra señal XM89.9. ¡Ya estamos de regreso! El Rudo de León aquí en cabina, transmitiendo desde Carretera Panamericana en el kilómetro 1006 de nuestro valle de Cintalapa, Chiapas. Y ya te puedes comunicar conmigo. Ahí les mando estos números de contacto, anótale bien. Es el 968-125-1919, la línea directa 684-2341, ¿sale? Para que vean sus canciones, no sé, alguna dedicación en especial, lo que ustedes quieran, ¿sale? De aquí hasta las 11 de la mañana. Y también tenemos llamada de una vez. Contestemos.
7: Extremo, buenos días.
8: ¡Arriba!
7: ¡La Chiva!
9: Eso, mi hermano.
7: ¡Qué ole!
9: ¡Qué ole!
7: En domingo.
9: No importa que hayamos perdido.
7: No pasa nada.
9: No pasa nada.
7: No pasa nada. De repente uno se tropieza, pero sigue uno en el camino. ¿No?
9: Pero viera cómo son en mi casa, en verdad. Los americanistas y los pumistas.
7: Boca, bueno, ¿no?
9: Sí, carajo. Pero bueno, mi hermano. Oye, hermanito, quiero una rolita.
7: Cámara, ya está.
9: Quiero la rola de ¿Y cómo es él? De California Blues.
7: Ah, ya, de plano.
9: Algo tranquilito, o sea, ¿sí? Está muy buena esa rola, me encanta,
7: sí.
9: Me gusta.
7: Sí, sí, sí.
9: Vamos
7: sí
9: a recordar un poco el estado allá.
7: Ándale. De California Blues.
9: Sí, mi hermanito.
7: Muy buena.
9: Está mi hermanito chulo.
7: Ya está, mi hermano.
9: Mi hermanito, cuídate mucho, bendiciones y excelente día, mi hermano.
7: Gracias, excelente domingo también, brother.
9: Dale, mi hermanito. Dios
7: te bendiga, un abrazo. Ahí está el mapache, qué ole con el grito de guerra. Qué ole. Bien noventero, ¿eh? Pero pues son las chidas, ¿a poco no? Las 9:04. Muy bien. Hola, ¿me puedes felicitar a mi esposo Cosme Pérez, que hoy está cumpliendo años, de parte de su esposa Ercilia? Saludos. Porfa, ¿me puedes felicitar a mi hermanita Sarita Clemente Hernández, ya que hoy es su cumpleaños? Y una melodía, hermoso cariño, con Vicente Fernández, de parte de la familia Clemente López. Doña Sarita, muchas felicidades. El día de hoy es su cumpleaños. Que se la pase muy bonito en compañía de sus seres queridos. Y que se arme el jolgorio, el merequetengue, el borlote. ¿Dónde va a ser? Felicidades a doña Sarita, fiel radioescucha, fiel radioescucha de años. Y que se escuche el festejo, ¿a poco no? Y de todos los cumpleaños. ¡Cántale! Está buena para hacer aerobics esta rola. Zumba, ¿no? Hola, buenos días, León. Que tengas un lindo y bendecido domingo. Porfa, ponme una canción, Eres mi sueño, de Septepto Carey. Ah, muy buena canción, ¿eh? Porque mi hija, Eva Paulina, eso es mi sueño hecho realidad. Gracias. Ah, qué bonito. Pero antes, nos vamos con algo de California Blues.
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Colonia Blues. Las 9:09. Muy buenos días, familia. ¿Cómo están? A despabilarse. En este último domingo de septiembre, 27 de septiembre. Y vamos con una chulada de canción. Es el septeto Acarey, del disco Acarey ya llegó. Se desprende ese track que es maravillosa. Eres mi sueño. Súbele.

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Έρης, έρης μισουένιο. Este domingo, domingo de cruda y arrepentimiento, ¿a poco no? Y también domingo familiar, a través de 89.9. Muy buenos días. Yo soy el León y te acompaño hasta las 11 de la mañana. Y recuerda nuestros números de contacto, que es el 968-125-1919. Y también la línea directa 684-2341. Ahí está para que se comunique con nosotros, tanto aquí en cabina como al mensajero, ¿sale? Hasta el momento en nuestro valle de Cintalapa, Chiapas, tenemos 24 grados, nublado, una sensación térmica de 29. Se espera algo de llovizna y la temperatura máxima alcanzará los 30 grados en un día húmedo. ¡Ah, qué buena rola! ¡Franz Ferdinand!

0: Ok, dice por acá, muy buenos días. ¿Me podrías pasar un saludo para Jordi de Vázquez García, que se encuentra en Bonfim, municipio de Ocosocuautla? Y una canción, Mariposa Traicionera de Maná, de parte de Camilo Martínez. Muchas gracias y lindo día. Hola, buenos días, Leoncito. Excelente día para ti. Puedes poner una canción de Danny Ocean, la de Corazón, claro. Take me out. Hola, corazón hermoso, dice por acá. ¡Qué ole! Ya me chiviaron. Una canción, una rolita, amor de internet. Ok, de una vez, ¿no? Nos apuramos. Porque si no, luego nos gana el tiempo. Take me out. Qué buena rola, neta. Pero bueno, vámonos con música. Esto es de Maná. Se llama Mariposa Traicionera. Y lo escuchas aquí en Extremo 89.9.
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0: Ahí te hablan, Jordi Lee.

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1: Vamos.
2: Las 9:23, esto es de Daniel Sheehan, Corazón.

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1: ¿Qué ole?
0: Con tu corazón.
1: Es The New Ocean. Corazón se llamó. Las 9 con 26 minutos. Muy bien, familia. Muy buenos días. ¿Cómo están? Yo soy León y sí, estoy contigo hasta las 11 de la mañana. Hablemos sobre tipo de mujeres con las que no es fácil salir, pero siempre vale la pena. Claro.

0: Así es. Se suele creer que la mujer ideal es aquella que nunca incomoda, que siempre dice que sí, que se adapta a todo sin opinar, pero la realidad es muy distinta, sí. Las mujeres que de verdad valen la pena suelen ser las que al principio parecen difíciles porque no aceptan migajas, no callan lo que les lastima, no cambian su esencia por agradar, cuesta más al principio porque exigen respeto, sinceridad y lealtad. Pero cuando se ganan su corazón, se descubre que su amor es más fiel, más profundo, más valioso que cualquier otro, porque no entrega su corazón a cualquiera, pero cuando lo entregan completo y para siempre. Así es. Por eso, vamos a hablar sobre mujeres con las que no es fácil salir, pero siempre valen la pena, ¿sale? La que dice siempre lo que piensa sin miedo a que no les guste. No miente para quedar bien, ni calla para evitar conflictos. A veces incomoda porque dice la verdad de frente, pero precisamente por eso se puede confiar en ella. Jamás te ocultará lo que siente ni te hablará a tus espaldas. Su franqueza puede doler en un momento, pero te salvará de mil engaños después. Y amar a alguien que nunca te miente es el regalo más grande que puedas recibir, ¿a poco no? También, la que pone límites claros y no permite que nadie los cruce. Puede parecer estricta al principio, no tolera faltas de respeto, ni indiferencias, ni que la tomen por algo que no es. Pero esos límites no son barreras para alejarte, son señales para que sepas cómo cuidarla. Y cuando aprendes a respetarlos, descubres que detrás de esa fortaleza hay un corazón fiel, tierno y dispuesto a entregarse por completo. Los límites no alejan a quien vale la pena, alejan a quien no merece quedarse. Atención en eso, La que no necesita de ti para ser feliz, pero te elige para compartirla. No busca a nadie que la salve ni la complete. Ya está completa por sí misma. Y por eso puede parecer que no te necesita tanto como otras. Pero precisamente porque te necesita, cuando te eliges porque de verdad te quiere. No está contigo por miedo a estar sola ni por necesidad. Está contigo porque admira quién eres y quiere caminar a tu lado libremente. Y ese amor, libre y consciente, es el más hermoso que existe. También, la que ama con intensidad y también sufre con profundidad. No sabe amar a medias. Si se entrega, lo hace con todo el corazón. Y por eso también siente más, se preocupa más, le importa más. Puede parecer exigente o intensa, pero es porque su corazón no sabe ser indiferente. Si te ama, lo hará sentir cada día. Si algo le duele, te lo dirá. No se apaga ni se vuelve fría. Y quien aprende a valorar esa intensidad, descubre que ser amado así es una de las cosas más hermosas de la vida. También, la que perdona, pero no olvida y espera que cumplas lo que dices. No guarda rencor eterno, pero tampoco finge que nada pasó. Perdona y sigue adelante, pero recuerda lo que prometiste. Recuerda lo que dijiste, recuerda cómo te comportaste y espera que seas coherente. No le bastan las palabras, necesitan los hechos. Y quien aprende a ser constante con ella, se gana su confianza poco a poco. Y una vez ganada, es para siempre. Las 9:30, ahorita seguimos con este tipo de mujeres con las que no es fácil salir, pero siempre vale la pena. Vámonos a identificación oficial y regreso con más. Muy buenos días.
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4: Muy buenos días, familia. Las 9:42. Gracias por estarnos sintonizando. Yo soy León y estoy contigo hasta las 11 de la mañana, ¿sale? Aquí en 89.9 y estamos hablando sobre tipos de mujeres con las que no es fácil salir

la que dice siempre lo que piensa sin miedo a que no le guste, ¿sale? También la que pone límites claros y no permite que nadie los cruce. La que no necesita de ti para ser feliz, pero te elige para compartir esa felicidad. Qué bonito, ¿no? La que ama con intensidad y también sufre con profundidad. Y también la que perdona, pero no olvida y espera que cumplas lo que dices. Continuamos. La que defiende sus sueños y no deja de lado su vida por nadie. No deja de ser ella misma para estar contigo. Sigue con sus proyectos, sus amistades, sus pasiones, su forma de ver el mundo. Puede parecer que no te da todo a su tiempo, pero es precisamente porque tiene una vida propia, que es tan interesante estar a su lado. No te busca para que sea su mundo, te busca para compartir contigo su mundo y el tuyo. Y esa riqueza interior es lo que la hace tan extraordinaria y tan valiosa, ¿sale? También, la que no tolera la indiferencia ni el silencio como castigo. No acepta que se alejen sin explicación ni que la castiguen con silencio. Exige que hablen, que resuelvan, que se enfrenten a los problemas de enfrente. A veces cuesta porque prefiere una discusión sincera a una paz fingida. Pero precisamente por eso, las cosas se arreglan y no se acumulan. Ella limpia lo que está sucio y lo deja claro. Y una relación donde nada se oculta es una relación que puede durar toda la vida. Y por último, la que comprendió finalmente que para parecer difícil es su forma de cuidarse. Sí, un día entendió algo hermoso. No es que sea difícil de amar, es que sabe lo que vale y ya no se entrega a cualquiera. Exige respeto porque se respeta a sí misma. Exige sinceridad porque no se miente a sí misma. Exige lealtad porque se ama fielmente. Y quien la entiende y la respeta, descubre que detrás de esa aparente dificultad hay una mujer que ama de verdad, que cuida con el alma y que se queda a tu lado, pase lo que pase. Así es. Las mujeres que parecen difíciles de amar suelen ser las que más valen la pena, porque no entregan su corazón al primero que pasa, no se conforman con menos, no aceptan a medias, exigen lo que merecen y esperan lo mismo que dan. Y cuando finalmente deciden quedarse, lo hacen para siempre. No son difíciles de amar, son difíciles de engañar. Y eso es lo que las hace tan valiosas. No es que sean difíciles, es que ya saben lo que valen. Y quien aprenda a respetar eso, descubrirá que es el amor más hermoso que jamás haya conocido.

0: producción, ¿eh? Las 9:47. Ok, ¿me puedes complacer con una canción? Calle 24, la de Suiza. Muy bien. De una vez. Porque luego nos gana el tiempo, ¿sale? Suiza. Ah, caray. Ah, caray. Aquí dice que tiene mensaje explícito. Vamos a checar y si no, la voy a tener que cortar, ¿sale? Esto es Suiza, calle 24.
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0: es Lenin Ramírez. Todo, todo lo fue sin ser realmente nada. Ok, 7 minutos y las 10 de la mañana. Esto es de los Askis que nos estaban pidiendo. La de Amor Regresa. Estos brothers que la neta se la rifan. Algo de cumbia andina. Nada más. Del disco Pasión y Cumbia, los Askis. Amor Regresa.
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Con su grupo Ilusión Sin Aire. 10 de la mañana con 7 minutos, 10 con 7. Seguimos aquí desde Carretera Panamericana en el kilómetro 1006 de nuestro Valle de Sinalapa, Chiapas. Oigan, saludos a la familia Estrada que se encuentra en el barrio de San Francisco. Especialmente para mis cuñadas Gladys y Adrián Estrada. Y un saludo para mi esposo Eleazar Estrada, que está en Fresno, California. Y una canción, I Was Made for Loving You, The Kid. Me acabas de hacer el día con esa canción, Claro que no, la vamos a poner. Nada más aguántame tantito. I Was Made for Loving You, The Kiss. Pero antes, hace rato recibimos una llamada y me hizo una buena propuesta para el empujoncito mañana, ¿no? Ya tenemos la pregunta para mañana. Pero vamos a hablar rápidamente ahorita aquí en domingo. ¿Por qué será que los amores prohibidos fascinan tanto? Ok. ¿Alguna vez te has preguntado por qué será tan fascinante los amores prohibidos? Estas relaciones, a menudo envueltas en secretos y tabús, despiertan una curiosidad insaciable. La atracción por lo prohibido parece ser parte de la naturaleza humana, llevando a las personas a explorar límites que normalmente evitarían. Ok, pero ¿por qué será que los amores prohibidos generan una atracción innegable? La naturaleza humana tiende a buscar lo que no se puede tener. Esto ocurre por varias razones psicológicas y sociales. Así es. Primero, el secreto. Mantener un amor oculto añade emoción. La clandestinidad crea un vínculo especial entre las personas involucradas. La rebeldía. Desafiar normas sociales provoca una sensación de libertad. Al romper reglas, sientes adrenalina y poder. El deseo de conexión. Muchas veces, el amor prohibido surge de relaciones intensas y profundas. Esto genera la búsqueda de intimidad emocional. Además, estos romances pueden ser idealizados.

0: La respuesta varía según cada individuo y su contexto personal. Los amores prohibidos también reflejan deseos insatisfechos en tu vida cotidiana. Puede indicar una búsqueda de aventura o cambio. A menudo, estos amores surgen como uno busca escapar de la rutina o de la monotonía o insatisfacción personal. En resumen, los amores prohibidos son complejos y multifacéticos. Entender su esencia puede ofrecerte una nueva perspectiva sobre tus propias experiencias amorosas y los deseos que hay detrás de ellas. Así es, porque los amores prohibidos han existido a lo largo de la historia, reflejando las normas sociales y culturales de cada época. Estos romances suelen surgir en contextos donde existen restricciones religiosas, familiares o sociales que limitan la libertad personal. Por lo tanto, se convierten en un símbolo de rebeldía y deseo. Ahora, a través del tiempo, los amores prohibidos han cambiado según el contexto cultural. En Edad Media, las relaciones entre personas de diferentes clases sociales eran vistas como tabú. Sin embargo, durante el Renacimiento, este tipo de amor adquirió una nueva dimensión con obras literarias que celebraban la pasión desmedida. Más adelante, el romanticismo del siglo XIX promovió la idea del amor verdadero sin importar barreras. Hoy en día, los amores prohibidos pueden incluir relaciones interraciales o entre personas del mismo sexo. La evolución social ha permitido desafiar estigmas pasados y abrir diálogos sobre aceptación e igualdad. Así que existen muchos casos históricos que ilustran los desafíos y consecuencias de estos romances. Romeo y Julieta. Esta famosa obra refleja el amor trágico entre dos jóvenes cuyas familias están enfrentadas. El rey Enrique VIII, su relación con Ana Bolena, que llevó a cambios políticos significativos en Inglaterra, y la relación entre Frida Kahlo y Diego Rivera. Aunque su amor fue tumultuoso, rompió moldes artísticos y personales. Estos ejemplos, como amores prohibidos, no solo afectan a quienes participan, sino también al contexto social más amplio en el que se desarrolla, ¿sale? Así que ahorita vamos a seguir hablando sobre los amores prohibidos. Vámonos a consejos publicitarios y regresamos con más.
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Miedo a cargo de Selena. 10 de la mañana con 15 minutos, 10 con 15. Seguimos aquí a través de 89.9 hablando sobre los amores prohibidos. Así es. Muy bien. Nos quedamos sobre lo que existen en casos históricos, ¿no? Que ilustran. Ahora, los amores prohibidos despiertan un interés profundo por diversas razones psicológicas. La atracción hacia lo prohibido puede ser un reflejo de necesidades emocionales insatisfechas y la búsqueda de experiencias intensas. Además, estas relaciones suelen involucrar una mezcla de emociones, riesgo y deseo que atrae a muchas personas.

0: Atracción prohibida. La atracción hacia lo prohibido se basa en el deseo humano de romper normas. Cuando algo es restringido, tabú, genera curiosidad e interés. ¿Por qué ocurre esto? Algunas razones incluyen: el secreto añade a nivel adicional de emoción, la rebeldía proporciona una sensación de libertad, las conexiones emocionales intensas son más atractivas debido a su complejidad. Este tipo de atracción no solo es emocionante, sino que también ayuda a las personas a explorar aspectos ocultos de sí mismas. Ahora, consecuencias emocionales. Claro, las consecuencias emocionales de los amores prohibidos pueden ser profundas y variadas. Estas relaciones generan tanto satisfacción como dolor. Es importante considerar el riesgo emocional al involucrarse en situaciones complicadas, la idealización del otro que puede provocar desilusión, el impacto social. Estas relaciones pueden generar conflictos con amigos y familia. ¿Te has preguntado cómo influye esto en tu bienestar emocional? Muchas veces los placeres momentáneos pueden llevar a una lucha interna más adelante, ¿sale? Los amores prohibidos no solo existen en la vida real, también están profundamente arraigados en la cultura. Estas relaciones se reflejan en diversas formas de expresión artística, mostrando cómo el deseo y las restricciones pueden entrelazarse, ¿sale? Ahí están la literatura y el cine. Por ejemplo, la historia sobre amores prohibidos despierta nuestras emociones más intensas. Te hacen reflexionar sobre lo que está permitido y lo que no, cuestionando valores establecidos. Algunos ejemplos es 100 años de soledad, relación entre familiares, el amante, romance en un contexto colonial, Broken Back Mountain, o sea, secreto en la montaña, amor entre dos hombres en una sociedad conservadora. Y también la música y las artes visuales también capturan la esencia de amores prohibidos. Canciones como Amor Eterno de Rocío Dúrcal expresan nostalgia por un amor perdido, mientras que obras de artistas como Pablo Picasso reflejan pasiones ocultas. Así es. Te amo de Franco De Vita, Amor Prohibido de Selena, como lo acabamos de escuchar. Estas expresiones artísticas resaltan la complejidad emocional tras estos romances. Ahora, los amores prohibidos reflejan una compleja red de normas y tabús que influyen en las relaciones humanas. Estas restricciones sociales generan un ambiente donde el deseo se mezcla por culpa y con la culpa. ¿Te has preguntado cómo estas dinámicas afectan a quienes se involucran en tales romances? Las normas sociales dictan lo que es aceptable, en las relaciones. Muchas veces lo prohibido surge de creencias culturales o religiosas, limitando así la libertad individual. Así es. Ahora, los amores prohibidos impactan profundamente las relaciones personales y familiares. La tensión generada puede llevar a conflictos internos y externos. Por un lado, existe la emoción del secreto, por otro, el riesgo constante de ser descubierto. Preguntas como, ¿cómo reaccionarán mis amigos? ¿Cómo reaccionaría mi pareja, mis padres? Pueden surgir frecuentemente. Así que las consecuencias pueden ser variables. Aumento de la intimidad entre los involucrados, tensión emocional con amigos y familiares, pérdida potencial de conexiones importantes. El contexto social juega un papel crucial al definir cómo se perciben estas relaciones dentro del entorno más amplio. Así que, vaya, ahí está lo que es los amores prohibidos. ¿Por qué son tan fascinantes estos amores prohibidos? Estas relaciones envueltas en secretos y tabús que despiertan una curiosidad insaciable. La atracción por lo prohibido parece ser parte de la naturaleza humana, llevando a las personas a explorar límites que normalmente evitaría. Ahí está, 10 de la mañana con 20 minutos. Vámonos a consejos publicitarios. Y regresamos con más aquí en 89.9. Muy buenos días.
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3: Hey. El caso de Lisbeth, la niña de 12 años cuyo cuerpo fue localizado en Tuxtla Gutiérrez, se suma a los 49 feminicidios de menores de edad registrados en la entidad desde 2018. Son 49 historias de niñas y adolescentes asesinadas con edades que van desde los primeros años de vida hasta los 17 años. De acuerdo con la Fiscalía General del Estado, la adolescencia concentra la mayor parte de los casos, pero el registro también muestra que la violencia feminicida ha alcanzado a niñas que apenas comenzaban a vivir. Pero detrás de cada uno de estos casos hay una historia de violencia que no comienza ni termina con el asesinato. Está la desaparición, la búsqueda de las familias y las circunstancias que dejaron a niñas y adolescentes expuestas hasta llegar a un desenlace fatal. Para la activista Patricia Chandomí, esta situación de violencia tampoco puede enfrentarse únicamente desde el castigo. Considera que las penas de hasta 100 años de prisión no son suficientes porque una sentencia llega cuando la vida ya fue arrebatada. Prevenir la violencia implica que los programas no se queden en el papel y que las acciones de protección lleguen antes de que una niña o adolescente termine siendo víctima de feminicidio. Hasta el siguiente comentario.
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3: 10 de la mañana con 25 minutos. Buenos días, saludos a la familia Estrada que se encuentra en el barrio de San Francisco, especialmente para mis cuñadas Gladys y Adrián Estrada, y saludos para mi esposo Eleazar Estrada en Fresno, California. Allá nos está escuchando, y la canción I Was Made for Loving You de Kiss. Y por supuesto, tenemos que poner esta gran canción, pero te la voy a poner en vivo, en concierto, para que vean cómo toca Kiss. Oigan, más, esto es una chulada.
4: I was made for loving you. Súbele.

0: chulada de canción. Aquí tenía la cantadera y el alborotadero a todo volumen. Lo escuchamos aquí en cabina. Gracias por pedirme este tipo de canciones, de verdad. Ahí, mi hermano, hasta California, ¿no? Hasta allá, hasta nos estás escuchando vía internet. Mi buen Eleazar Estrada, hasta Fresno, California. Gracias, Dios te bendiga, mi hermano. Y ahí está la canción que nos pediste. Créeme que me alegraste el día, brother, con esta petición musical. Me encanta, me encanta. Vámonos a Identificación Oficial. Regreso con más. Yo soy León. Muy buenos días.
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Belinda y Horacio Palencia. Amor a primera vista. 10:54, nos tenemos que despedir. Muchas gracias a todos ustedes por dejarme acompañarlos estas dos horas de buena programación musical. Yo soy el León y Dios mediante, mañana nos escuchamos, pero no me puedo ir.

Muy buenos días. Porfa, felicita a mi mamá, doña Sarita, ya que el día de hoy se cuenta que celebrando un año más de vida. Que Dios y nuestra Madre Santísima sigan derramando bendiciones en su existir. Le deseamos todo lo mejor de parte de su hija Rocío y familia. Ella nos escucha en el fraccionamiento San Marcos. Gracias, muy amable por su atención. Excelente domingo, Leoncito. ¿Me podrías pasar la canción Solo Prohibido de Luis Miguel? Lion, para que te pongas más contento, compláceme con la rola y CDC Thunderstruck. Saludos.

0: Así nomás. Así nomás.
1: Que se celebraron sin calzones.
2: Van a celebrar a Chihuita, dígale feliz cumpleaños. Feliz cumpleaños, sí, Chihuita. Feliz cumpleaños, Chihuita. Feliz cumpleaños. No, estoy cantando una canción para Chihuita. La Martina lo manda.

que tengan un feliz domingo. Me despido, yo soy León, Dios mediante. Mañana nos escuchamos a las 9 de la mañana en El Empujoncito. Eso es de Bizarrap y Shakira, y que les suele mi banda. Adiós.

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1: Extremo 89.9, a poco no, 11 de la mañana con 7 minutos ya en ese momento, 11 con 7, bienvenidos a la Corcholata Show, música de cantina, una emisión más de este espacio diseñado especialmente para ti, para que te la pasas de baquetón ahí en la casa sin hacer nada, solo escuchando la radio y pues como todos sabemos disfrutando de un agüita de limón, un agüita de tascalate. De esas estajalate que vienen escarchadas, que son las más ricas, son las más deliciosas. 11 de la mañana con 7 minutos acá en Iztapalapa de Figueroa, Chiapas. Bienvenidos a la Corcholata Show, música de cantina. Yo soy El Tejón, me quedo contigo hasta las 3 de la tarde. Cuatro orejas y un rabo con pura música de cantina para todos ustedes que nos andan sintonizando en cualquier rincón de este planeta. No se olviden comunicarse con nosotros, teléfono en cabina 968-684-2341 y 968-125-1919 es para mensajes de texto, notas de audio. Así que ya, comunícate con nosotros a la Corcholata Show, música de cantina. Tengo llamada telefónica, Extremo, buenos días.
2: Buenos días, ¿será que voy a comprarse con una melodía?
1: Ajá, dígame, ¿qué melodía quiere?
2: Señor Tabernero.
1: Señor Tabernero, ¿quién la canta?
2: No sé quién lo canta.
1: Bueno, ahorita la buscamos.
2: Hágale pues, gracias.
1: Gracias, hasta luego, buenos días.
2: Buen día.
1: Hasta luego, ahí está, señor Tabernero, con esa vamos a empezar, señor Tabernero, vamos a ver quién canta esa rolita que me están pidiendo por acá. A ver con quién le encuentro, señor Tabernero, con Aniceto Molina y sus sabaneros. No, pero esa es cumbia, ¿no? Esa es cumbia. A ver si la tengo por acá, la banda torera. Banda torera, señor Tabernero, con los Alegres de Terán. No, pues con ellos me gusta más, con los Alegres de Terán. Así que comenzamos la Corcholata Show, música de cantina, con esto de los Alegres de Terán. Esta melodía se llama Señor Tabernero. ¿Esto suena? Aquí en Extremo 89. ¡Pum!

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1: Extremo 89.9. ¿A poco no? Escuchamos la banda El Recodo con eso que fue La Cama de Piedra. Una rola emblemática del señor Antonio Aguilar, ¿eh? De aquellas películas de antaño, de aquellas películas que en alguna vez en nuestra infancia disfrutamos ahí con los corridos de caballos, hecho película ahí con el señor Antonio Aguilar. Oigan, por acá me dicen, ¿puedes pasar una canción? Las llaves de mi alma. Soy Pati. Ok, Pati, esa de Vicente Fernández, ¿no? Déjame, te la busco y te la mando. Las llaves de mi alma con Vicente Fernández. Vamos a ir complaciendo, ¿eh? Gracias a todos los seguidores de La Corcholata Show. Por eso los invitamos para que nos sigan en nuestro canal. En nuestro canal de WhatsApp, ahí en La Corcholata Show. También participa en nuestras encuestas. Participa en nuestros comentarios que hacemos ahí. Y disfruta de las publicaciones que también vamos a estar haciendo a través de nuestro canal de WhatsApp. Dice por acá, ladrón, no tengo lágrimas. Bueno, ahorita déjame, la busco y te la mando, ¿eh? A ver, ¿qué tengo por acá? Tengo nota de audio. Dame chance, dame chance, voy con una nota de audio.
2: ¿Qué tal, hermano? Buenas tardes. Para que te cargo algo de los cadetes de Linares. Jesús, Pata de Palo, por favor. Tengo una tarde.
1: Bueno, gracias, te la busco, ¿eh? El Pata de Palo de los cadetes.
3: ¿Dónde? Mil gracias, papá de los originales de San Juan.
1: Vientos, vientos, mil gracias, papá de los originales de San Juan. Te la mando un ratito más. ¿Será que me puedes poner la canción de Julián Álvarez, Llévala la Luna? Va, yo te la mando, ¿eh? Hola, buenas tardes, buenos días. Pásame saludos para la señora Francisca, para la niña Joana. Te escuchan en La Esmeralda. Y me podrías complacer con la canción de los Acosta, Dos Cartas y una Flor. Esa es de los Caminantes. Hola, buenos días, amigo Tejón. Por favor, complácame con la canción de los Tigres del Norte. Me haces falta, soy José. Saludos a José, llego en los Guayacanes. Tejoncito, una canción, por favor. Me hace falta un pedazo, un pecado con los Tigres del Norte. Ay, esa sí te la mando, esta está padrísima, ¿eh? Me hace falta un pecado. Esa ahí se la dedicamos especialmente para los que son viejas, ¿sí, verdad? Un pedazo, no, me hace falta. ¡Órale! ¡Órale! Tranquilo, León, ¿eh? Tranquilo. No, no se queda pensando el León, pero yo te aconsejo que mejor vayas a desayunar, ¿eh? Mejor vayas a desayunar. Oye, ¿será que me puedes pagar una canción? Se llama La Reunión de los Tigres del Norte. Va, yo te la mando, ¿eh? Yo te la mando esa rolita. Aquí nos anda escuchando todavía León, ¿eh? No se va a casa. No sé por qué no se quiere ir, ¿eh? ¿Por qué? ¿Qué te pasa? ¿Qué te pasa? Es que hace mucho calor, ¿eh? Bueno, vámonos con esto. Se llama Las Llaves de mi Alma. Es el señor Vicente Fernández aquí en La Corcholata Show. Música de cantina. Extremo 89.9.

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0: Extremo 89.9. ¿A poco no? Escuchamos eso. Es Ramón Ayala y sus Bravos del Norte. La rola se llama Un Rinconcito en el Cielo. Seguimos con más en la Corcholata Show. Música de cantina. Buenas noches, dicen. A ver. Tenemos notas de audio. Vamos a ver quién anda por acá, ¿eh? ¿Quién anda de este lado? Aguántame tantito, porque tengo nota de audio.
1: Hola, buenos días. Por favor, felicíteme a la señora Mónica Araceli, que hoy está cumpliendo años. Ya me escuchan en la colonia Mérida. Lo felicitan sus abuelos de acá, la colonia Tehuacán, sus padrinos y su madrina. Le deseamos muchas felicidades, que Diosito la bendiga y que cumpla muchos años más. Usted es parte de su madrina, la señora Petrona Durante, acá en la colonia Tehuacán.
0: Ok, de acuerdo. Hola, buenos días. ¿Me puede pasar un saludo para Fernanda Domínguez Ángel? Hoy está cumpliendo años de parte de la familia Ángel Cruz. Y ahí, porfa, un poquito de las mañanitas. Gracias, saludos para usted. Gracias. Nos escuchan en el barrio San Martín. Bueno, saludos allá a Blanqui. También allá nos están escuchando en el barrio San Martín. A ver, por acá me pidieron algo del grupo Ladrón. Vamos a ir complaciendo con esa melodía. No tengo lágrimas. Yo pagas lo que no tengo, Lágrimas tengo un montón. 11 de la mañana con 26 minutos. 11 con 26. Seguimos con más de los mensajes que nos están checando. Tejoncito, la rolita, mis hijos, mi mayor tesoro de los originales. Soy Rafita. Perfecto, Rafita, ya te la mando. Saludos desde Tuxtla Gutiérrez. Los sintonizamos el señor Arturo Salinas y nos complace con la melodía El Buque de Más Potencia, el señor Antonio Aguilar. Por favor, gracias. Va, yo te la mando, Saludos hasta Cosocuautla. Allá en el municipio de Cosocuautla nos están escuchando. Buen día, estimado Tejón. Por favor, si me puedes complacer con la canción Caballo Prieto Azabache. Lo quiero escuchar mi tío Néstor López Ruiz. Salud desde San José Las Lomitas, allá en Coita. Gracias, carnalitos, gracias por andar en sintonía con nosotros. Oigan, vámonos con más música, porque luego el tiempo nos gana y no nos da tiempo de pasar todas las rolas que nos piden. 11 de la mañana con 27 minutos, aquí suena esto del grupo Ladrón, se llama No Tengo Lágrimas. Extremo 89.9.
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0: Los hermanos Pon López y Pon Hidalgo, con profunda pena y dolor, participan el sensible fallecimiento del profesor Manuel Alberto Pon Hidalgo, más conocido como profesor Manolo Pon. Invitan a familiares y amigos y conocidos a la vela de cuerpo presente de quien en vida llevara el nombre de Manuel Alberto Pon Hidalgo, más conocido como profesor Manolo Pon. La vela se está llevando a cabo en su domicilio ubicado en Avenida Benito Juárez número 40, Colonia Insurgentes de esta ciudad de Cintalapa. Asimismo, invitan a una santa misa que se celebrará el día de mañana a las 9 de la mañana en la Capilla de Guadalupe. Posteriormente se realizará un sepelio en el Panteón Municipal de esta ciudad. Descanse en paz el alma del profesor Manuel Alberto Pon Hidalgo, más conocido como profesor Manolo Pon. Que Dios conceda fortaleza y resignación a sus familiares y seres queridos.
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0: Extremo 89.9, ¿a poco no? Seguimos en la Corcholata Show, música de cantina. Gracias a todos los que nos andan escuchando, a todos los que están comunicando con nosotros. Saludos allá en la colonia Abelardo. Allá, ¿para quiénes? ¿Quiénes están escuchando por allá? Saludos a la terminación 9622. Gracias, gracias por estar en sintonía de Extremo 89.9. Ahí a Freddy Palacios Gutiérrez. Le mandamos un saludo muy especial para él, para su amigo Freddy Palacios. Dice mi canción, Tecocito, por favor, aguántame, apérame, lo acabas de pedir. Tengo que ir complaciendo con todas las rolas que me están pidiendo, ¿sale? Por favor, Candita. Siempre es lo mismo contigo, ¿no? Te encanta que te anden regañando. Hola, buenos días, Tecocito, ¿podrías pasarme saludos? Claro que sí, puedo pasar los saludos, ¿eh? Saludos para mi papá Victorico Rivera y Rosa Velázquez. Ellos nos escuchan en el rancho La Bonanza de Piedra Parada. ¿Me puedes pasar una canción? Me refiero a ti. Gracias, Tejón. Va, yo te la mando, ¿eh? Extremo, buenos días.
1: Buenos días, Tejoncito.
0: Buenos días. ¿Con quién te con gusto?
1: Con el amigo Rosenberg de aquí de Jiquitilada.
0: Ah, ¿qué tal, maestro Rosenberg?
1: Aquí te estoy escuchando desde hoy.
0: Eso es todo. A ver, dígame, ¿para qué somos buenos?
1: Quiero una musiquita, la de Nechita Castro.
0: Ajá, vengo a verte.
1: Ajá.
0: Bueno, se la mando en un ratito más, ¿sale?
1: Gracias, Dios te bendiga.
0: Igualmente, cuídese mucho. Hasta luego.
1: Igual, adiós.
0: Adiós. Bueno, Mercedes Castro, vengo a verte, lo que me están pidiendo. Gracias, gracias ahí por reportarte con nosotros. Oiga, me voy con música, me voy con música. Nos vamos a ir escuchando algo que me pidieron también por acá. Del señor Julián Álvarez, ¿verdad? Del señor Julián Álvarez, una melodía que me pidieron. Pero antes, tengo más saludos. Saludos al Chino Wong. Hola, buenos días. ¿A quién corresponde? Dice, porfa, la canción de Yo Quiero Ser Tu Marido de Vicente Fernández. Atentamente, el Chino Wong. Saludos allá, Francisco Wong Cruz, el Chino Wong. Hola, buenas tardes. Disculpa la molestia. ¿Quién jura si se va a hacer el... ¿A qué hora va a ser el... A las 9 de la mañana es la misa, ¿eh? Las 9 de la mañana ahí del profe Manolo Pon. Un gran amigo, ¿eh? Una gran persona, el profe Manolo Pon. Pues lo recordamos con cariño ahí el profe Manolo Pon. Mañana a las 9 es la misa ahí en Guadalupe. Extremo, buenos días. Híjole, ya me colgaron. A ver, ¿qué más tengo por acá?
2: Buenos días, Tejoncito. Favor de pasarle saludos a la señora Mónica Araceli Velázquez Durante, que está cumpliendo años. Le deseamos muchas felicidades de parte de su ahijada Cami, que lo quiere mucho y que le desea muchas, muchas felicidades. Gracias, Tejoncito. Ella nos está escuchando en la colonia Mérida.
0: Extremo, buenos días.
3: Buenos días.
0: Bájale a tu radio, porfa.
3: Le voy a bajar por ti.
0: Pues sí, bájale, no te escucho bien.
3: Joncito.
0: A ver, dime.
3: Quiero que me pongas una canción.
0: Dime, ¿qué canción quieres?
3: Una carta y una flor.
0: Bueno, ya te la mando ahorita, ¿sale?
3: Sí, de los caminantes.
0: Bueno, te la mando. Vientos, saludos allá, Esperancita, por ahí nos están escuchando, ¿eh? Hola, bendecido amigo, bendecido día, amigo Tejoncito, hermoso, ya está escuchándote, bonita programación, abrazos, bendiciones. Ahí, saludos a Male Ramos, que nos están escuchando, ¿eh? Dos cartas y una flor de los caminantes me pidieron, pero antes, vámonos con esto. Esta rola se llama Llévala a la Luna, el señor Julián Álvarez y su norteño banda, Extremo 89.9.
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4: Extremo 89.9. ¿A poco no? 11 de la mañana con 42 minutos. Eso que suena se llama Mis hijos son mi tesoro. Ellos son los originales de San Juan. Extremo 89.9.
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0: Extremo 89.9 a poco. No, escuchamos a los originales. Originales de San Juan con esta melodía. Mis hijos son mi tesoro. Tengo llamada telefónica, Extremo. Buenos días.
1: Buenos días.
2: ¿Con quién tengo el gusto?
1: Con doña Silvia.
2: ¿Qué pasó, doña Silvita? ¿Cómo andamos?
1: ¿Me puede pasar un saludo,
2: por favor? A ver, ¿para quién es el saludo?
1: Para mi tía Berta Trinidad Silias, que hoy está de manteles largo allá en Zapata. Uh-huh. Está cumpliendo, no sé si 84 o 85 años, pero por ahí está. Le deseo muchas felicidades y que siga adelante y que aquí estamos con ella.
2: Bien, doña Silvita.
1: Sí, de parte de su sobrino también.
2: Bueno, ya están los saludos al aire, doña Silvita.
1: Y una cancioncita le pones los corridos de los Pérez, porque ella le gusta la canción de los corridos de los Pérez.
2: Bueno, el corrido de los Pérez, ahorita te la mandamos, ¿sale? Bueno, ya se la mando un ratito más.
1: Y que Dios te bendiga.
2: Gracias, doña Silvita, cuídense mucho, bendiciones.
0: Ahí está, saludos a doña Silvita. A doña Silvita Trinidad Rodríguez, nos están escuchando allá en el barrio del Seguro Social. Es su mamá de Manu Calimayor. También saludos para él. 11 de la mañana con 47 minutos, 11:47. Gracias a todos los que se están comunicando con nosotros, a los que están interactuando con Extremo 89.9 por acá. Tengo otra llamada telefónica, a ver quién anda por acá. Extremo, buenas tardes.
3: Buenas tardes, Víctor. Aquí hablando del barrio Santa Cecilia.
2: ¿Qué pasó? ¿Cómo andamos ahí en el barrio Santa Cecilia?
3: Aquí pegando.
2: Eso es todo,
3: carnal, hey. quiero mandar un saludo.
2: A ver, ¿para quién es el saludo?
3: Ahí para Blanca Yasmín.
2: ¿Blanca Yasmín?
3: Sí.
2: Ajá, ¿dónde nos escucha? Cruz. ¿Dónde nos escucha?
3: Aquí está junto conmigo.
2: Ah, bueno.
3: Le dije, yo te voy a mandar un saludo porque para que mires que te quiero y te amo.
2: Eso es todo, tiene que hacerle la corcholata. A ver, ¿alguna rola que quieras dedicarle?
3: Sí.
2: Dime cuál.
3: Florita de mi alma.
2: Florita de mi alma.
3: De Chalino.
2: Bueno, ahorita te la busco, ¿sale?
3: Dale. Ahí bueno. Un saludo a ti también, ahí. Sí, carnal.
2: Vale.
3: Me avientas una, dos, que tres, para que.
2: Bueno, ahorita te la mandamos, ¿sale?
3: Dale, carnal, gracias.
2: Órale, pues, cuídense mucho. Dios.
0: Vientos. Ahí sí hay amor, Ahí sí hay amor. 11 de la mañana con 47 minutos, 11 con 47, casi Talapa de Figueroa, Chiapas. Vamos a continuar con más mensajes. Tenemos por acá, saludo para la señora Sandra Camacho Rodríguez, nos escucha ahí en las Alocarnas. Buenos días, Tejón, por favor, salúdame a la familia Palacios Cruz, Palacios Santos, Palacios Elizarte, de la colonia de Quintana Roo, y una rola, porfa, se llama La Cruda, con Antonio Aguilar. Gracias, bendiciones, gracias, te la mando en un ratito más. Hola, buenos días, ¿será que me pueden mandar un saludo para el señor Manuel López Rodríguez? Nos escucha en la colonia Vistahermosa, ahí de parte de su hijo, sus nietos y bisnietos. Cumple años el día de hoy, muchas felicidades. Hola, buenos días, saludos para el niño. A ver, tengo mucho ruido acá, no sé qué estará pasando, pero tengo mucho ruido. A ver, saludos ahí al señor, al niño Caidén. Por favor, la canción de Amor Chiquito, te escuchamos en Jiquipilas, de Paleto, ¿verdad? De Paleto. Ahí, saluditos en el barrio Santa Cecilia. La canción Encerrado en mi habitación del Coyote. Soy Marisol Jiménez, en el barrio Santa Cecilia, aquí en Cintalapa. Bueno, ya te la mando, Marisol. Hola, buenos días. La canción La Última Caravana. Gracias, Dios te bendiga.
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0: 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Ey, ¿será que me puedes poner la canción de Elías Medina? Que se los cuente la luna. Gracias, lindo día. Vaya, te la mando, me puede pasar un saludo para la señora Berta Trinidad Silvias, de parte de sus sobrinas Trinidad Rodríguez, nos escuchan en Zapate. Porfa, la canción del columpio, yo te la mando, yo te la mando esa rolita. Ya a las 11 de la mañana con 49 minutos, rapidísimo avanza el tiempo, nos vamos con esto. Esta melodía se llama Dos Cartas y una Flor, ellos son los Caminantes. Y esto suena en la frecuencia 89.9 Extremo FM.
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2: Extremo 89.9. ¿A poco no? Faltan 6 minutos antes de las 12 del mediodía. Y esto que suena es el buque de más potencia del señor Antonio Aguilar. Extremo 89.9.
0: La

Extremo 89.9. ¿A poco no? Escuchamos esto que se llamó El Buque de Más Potencia con Antonio Aguilar. 11 de la mañana con 57 minutos. Continuamos en la Corcholata Show, música de cantina. Por acá tengo rolas pendientes, ¿eh? Gracias. Saludos al maestro Chamber que nos está escuchando en Jiquipira, Chiapas, ¿eh? Hasta allá le mandamos un saludo súper especial. Y gracias a él por sintonizar Extremo 89.9. 11 de la mañana con 57 minutos, vámonos con música, ¿eh? Yo me voy rapidísimo con esto. Es Jesús, el pata de palo. Ellos son los cadetes de Linares. 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
6: México registra un aumento importante de casos de sarampión desde enero de 2025. De acuerdo con la Secretaría de Salud, hasta el 17 de septiembre de 2026 se habían confirmado 19.557 casos y 47 defunciones. El último reporte indica que Jalisco concentra la mayor cantidad de casos acumulados con 7.574, seguido de Chihuahua con 4.602, Chiapas con 1.154, y la Ciudad de México con 1.083. En total, los 32 estados del país han reportado casos, distribuidos en 515 municipios, lo que muestra la extensión territorial que ha alcanzado el brote. Son los menores de un año los que se encuentran entre los grupos más afectados al presentar la tasa de incidencia más elevada, con 96.76 casos por cada 100.000 habitantes. Las defunciones se han registrado en 12 entidades, principalmente en Chihuahua, que concentra 21 decesos. Esta situación coloca a México como uno de los países que presenta un incremento de casos de sarampión en el continente americano, por lo que la Organización Panamericana de la Salud seguirá apoyando a las autoridades mexicanas mediante coordinación técnica en materia de vigilancia epidemiológica y atención de la salud infantil. Hasta el siguiente comentario.
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0: Las 12:05, los hermanos Pon López y Pon Hidalgo, con profundo pesar, invitan a familiares y amigos y conocidos a la vela de cuerpo presente de quien en vida llevara el nombre de profesor Manuel Alberto Pon Hidalgo, más conocido como profesor Manolo Pon. La vela se está llevando a cabo ya desde estos momentos en su domicilio ubicado en Avenida Benito Juárez número 40, colonia Insurgentes de esta ciudad de Sintalapa de Figueroa, Chiapas. Asimismo, invitan a la Santa Misa que se celebrará el día de mañana a las 9 de la mañana en la Capilla de Guadalupe, posteriormente al sepelio en el Panteón Municipal de esta ciudad. Descansa en paz el alma del profesor Manuel Alberto Pon Hidalgo, más conocido como profesor Manolo Pon. Que Dios conceda fortaleza y resignación a sus familiares y seres queridos.
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0: Extremo 89.9, ¿a poco no? Vámonos con eso de Mercedes Castro, se llama Vengo a Verte. 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
1: 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Y en las 12:16, esto de los Tigres del Norte se llama Me Falta un Pecado. Extremo 89.9.

0: Extremo 89.9, me falta un pecado de los Tigres del Norte, escuchamos en ese momento. Oigan, oigan, seguimos con más de La Corcholata Show, música de cantina. Gracias a todos los que se están comunicando con nosotros. Por ahí me pidieron rolas de Antonio Aguilar que vamos a ir complaciendo. Gracias, gracias por reportarse con nosotros a la frecuencia 89.9. A ver, ¿qué más nos dicen por acá? Saludos para la señora Berta Trinidad Silias, de parte de la familia Acosta Trinidad. Nos escuchan allá en Zapata. A ver, ¿qué más tengo por acá? Me puede complacer con la melodía El Abandonado con Pablo Montero. Tengan un excelente día. Bendiciones. Gracias, gracias. Hola, buenos días. Saludos para mi mamá, Bellaney Toledo Galvez. Nos escucha en Villamorelos, de parte de María y Bianey. Por favor, compláceme con la música del hijo, el hijo desobediente. Bueno, ya te la mandamos también, ¿eh? Te la mandamos algún ratito más. Esa melodía que me estás pidiendo. Saludos para la familia Ochoa Cruz. Por favor, la canción Mi Tesorito de Héctor Montemayor. Nos escucha en Jiquipilas. Es la misma que Mi Deseo, ¿verdad? Esa rola de la Mi Tesorito no la encuentro, Hola, buenos días. Salúdame a mis papás, el señor Alfredo Espinosa, la señora Esther Durante. Nos escuchan en el rancho El Milagro. Ahí de parte de su hija Lupita, que los quiere mucho. Y complaceme con la de Lucio Vázquez, con Antonio Aguilar. Por favor, gracias. Vaya, te la mando. Saludos hasta Roberto Barrio. Saludos a la señora Mónica Araceli Velázquez Durante, que está cumpliendo años. Ella nos escucha en la colonia Mérida. Ahí de parte de sus padrinos, de Roberto Barrio. Si me puedes complacer con la melodía Ojos Negros, con Miguel Miguel, es Sonora y sus Ojos Negros de Miguel Miguel. Te la vamos a mandar un ratito más. Saludos para Gaby. Hola, buenos días, Tejoncito. Por favor, pásame unos saludos para el señor Gilberto Velázquez, la señora Isabel Galvez. Ahí de parte de la señora Estelita Velázquez. Ellos nos escuchan en el rancho Monterrey. Y una melodía, la de Cartas Marcadas de Antonio Aguilar. Va, yo se la mando, Saludos especiales de allá para doña Estelita Velázquez, que nos están escuchando allá en la ranchería San Carlos. Para Susi, para Gaby, para Nicole, para María del Mar y para Auber, que nos andan escuchando de aquel lado, A ver, ¿qué me dicen por acá? ¿Qué me dicen? ¿Qué me dicen? Aguántame tantito,
1: Hola, Tejoncito. Soy Rafita. Por ahí mando un saludito, porfa, ahí para el rancho Guadalupe, que ahorita estamos, no de fiesta, sino que llegaron a visitar mis hijos y mis nietos. Estamos más contentos que nunca. Un saludito para ellos. Te pedí una rolita de ratito, así que ya no tengo derecho. Muchas gracias, Tejoncito. Gracias.
0: Vientos, vientos. No sé qué rolita me pidió, pero déjame checar y ahorita nos vamos con más. La de Mi Mayor Tesoro, Mis Hijos Son Mi Tesoro, de los originales de San Juan, es lo que me pidieron por acá, ¿no? Bueno, ahorita le mandamos esa rolita, Ya se la mandamos hace un ratito. A ver.
2: Hola, buenos días. Por favor, felicíteme a la señora Mónica Araceli, que hoy está cumpliendo años. Ella nos escucha en la colonia Mérida. Lo felicitan sus abuelos de acá de la colonia Tehuacán, sus padrinos y su madrina. Le deseamos muchas felicidades, que Diosito la bendiga y que cumpla muchos años más. Eso es parte de su madrina, la señora Petrona Durante, de acá de la colonia Tehuacán.
0: Perfecto, perfecto.
3: Buenos días, Tejoncito. Favor de pasarle saludos a la señora Mónica Araceli Velázquez Durante, que está cumpliendo años. Le deseamos muchas felicidades de parte de su ahijada Cami, que lo quiere mucho y que le desea muchas, muchas felicidades. Gracias, Tejoncito. Ella nos está escuchando en la colonia Mérida.
0: Vientos, vientos, gracias, gracias. Vamos a pausa, regresamos.
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1: Extremo 89.9. Recuerdos en común de Alfredo Olivas y Edén Muñoz. Escuchamos en este momento aquí en Extremo 89.9. 12 del mediodía con 27 minutos. 12 con 27. Vámonos con más música, ¿eh? Nos vamos con esto del señor Antonio Aguilar. Esta melodía se llama Caballo Prieto Afamado. Es Antonio Aguilar, Extremo 89.9.
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12: Las 12:32, los hermanos Pon López y Pon Hidalgo, con profunda pena y dolor, invitan a familiares y amigos y conocidos a la vela de cuerpo presente de quien en vida llevara el nombre de profesor Manuel Alberto Pon Hidalgo, más conocido como profe Manolo Pon. La vela se está llevando a cabo en su domicilio ubicado en Avenida Benito Juárez número 40, Colonia Insurgentes, de esta ciudad de Cintalapa de Figueroa, Chiapas. Asimismo, los invitan a una santa misa que se llevará a cabo el día de mañana a las 9 de la mañana en la Capilla de Guadalupe, posteriormente al sepelio en el Panteón Municipal de esta ciudad. Descanse en paz el alma del profesor Manuel Alberto Pon Hidalgo, más conocido como profe Manolo Pon. Que Dios conceda fortaleza y resignación a sus familiares y seres queridos.
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12: Extremo 89.9. ¿A poco no? 26 y las 13 horas, 1 de la tarde. Escuchamos el corrido de los Pérez. Ellos son los cadetes de Linares. Extremo 89.9. Esto es... 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

0: Extremo 89.9. Escuchamos el corrido de los Pérez en ese momento aquí en la Cuchillada Show, música de cantina. Por acá tengo notas de audio. Vamos a ver quién gana por acá.
1: Saludos ahí para mi prima Berta Trinidad Sillas y mi sobrina Claudia Laconza Corso. Hoy, que día de su cumpleaños, le deseo muchas felicidades de parte de su tía Julia Trinidad Morán.
2: Leoncito, buenas. Sí, mira, pasa mi saludo que te pedí hoy para mi esposo Tevita Vera de parte de Blanca López. Él nos escucha en el barrio de la carretera Sayula. Por favor, de complacer con una melodía a tu nuevo cariñito. Gracias y bendiciones.
0: Bien, ya te la mando, ya te mando la rola en un ratito más. Hola, buenas tardes, Dejón, felicítame a la señora Mónica Araceli Velázquez Durante, que hoy está cumpliendo años allá en la colonia Mérida, ahí de parte de sus papás, su hermana Rosario, su cuñado Manuel y su sobrina Toñita, que la queremos mucho. La canción de Tres Regalos, por favor. Feliz domingo, gracias, saludos allá al buen Manuel en la colonia Mérida. Hola, buenas tardes, ¿será que me puede pasar un saludo para el señor Arturo Cruz, para el señor Daniel Avendaño y también para Pablo Mancilla, que están trabajando, están escuchando aquí en la colonia El Progreso? Si me puede poner la canción El Albañil. Ok, déjame te la busco, déjame te busco la del albañil. No sé quién la canta, pero ahorita te la vamos a buscar. Ahí saludo para José, no te vayas a olvidar. No, claro que no, José, claro que no. Saludos para mi esposa Josefina Caballero Trinidad, que vive allá en Emiliano Zapata. Bueno, saluditos hasta Zapata. A ver, vámonos con esto, vámonos con esto. Me lo había pedido Blanca López desde hace un rato, pero ahorita vamos complaciendo con esto. Se llama Tu Nuevo Cariñito. Es el grupo que vale lo que pesa. El grupo pesado, Extremo 89.9. La

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6: Extremo 89.9, ¿a poco no? 12 con 42 minutos, 18 antes de las 13 horas, 1 de la tarde, y nosotros te verá los Tigres del Norte. Ay, ay, ay. Es la reunión. ¿A poco?

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6: Extremo 89.9. ¿A poco no? 6 minutos antes de las 13 horas, 1 de la tarde. Por acá tengo mensajes, gracias ahí a los que se andan comunicando con nosotros. Tengo llamada telefónica, Extremo. Buenas tardes.
7: Buenas tardes, ¿radio?
8: Sí, así es. ¿Con quién tengo el gusto?
7: Con la señora Margarita.
8: Doña Margarita, dígame.
7: Mire, ¿con quién hablo yo?
8: Hablo con el Tejón.
7: Ah, mire, lo que pasa es que hace como 2 horas, yo fui a comprar tortillas a la tortillería La Novena.
8: Ajá.
7: Y ya ve que la vemos muchas personas, ¿no? Entonces, compré mi tortilla, me la despacharon, me dieron mi cambio, lo eché a mi monedero.
8: Pero dígame, ¿qué pasó?
7: Se me perdió.
8: Se le perdió su monedero. ¿Qué color era el monedero?
7: Mira, por eso le digo que si me hicieran favor una razón social, pues no.
8: Por eso, pero dígame qué color es el monedero, qué contiene, monedero, y con eso es suficiente.
7: El monedero es de colores, de rayitas, tiene un cordoncito de colores donde traigo mis llaves.
8: Ajá.
7: El dinero casi no manejo mucho dinero, no, tal vez unos 30, tal vez andaría yo. Y pero mis llaves, ¿no? Compré ahí la tortilla y había caminado.
8: Ok, fue por La Novena, me dice, ¿verdad?
7: En la tortillería La Novena.
8: Ok, perfecto.
7: Y mire, yo quiero que me hagan favor de anunciar.
8: Por eso, su llamada está al aire, señora. Nada más necesito que me diga usted específicamente lo que contenía su monedero, o lo que le interesa su monedero, para que la gente nos se comunique si alguien lo encontró.
7: Lo que me interesa son mis llaves.
8: Ok, de acuerdo.
7: Tengo,
8: bueno, ¿sí? No me cuelgue, voy a tomar su número telefónico para que si alguien lo encontró, nos se reporte con nosotros.
7: No, y mire, que si alguien lo encontró, que lo dejen ahí en la tortillería, porque ya el...
8: Por eso, ahorita voy a pasarlo al aire, pero necesito que me deje su número telefónico por si alguien se reporta, ¿sí? Porfa.
7: Ah, ¿el mío?
8: Sí, pero permítame, voy afuera del aire y usted me da su número, ¿sale? Por favor.
7: ¿Cuelgo?
8: No me cuelgue,
7: ah,
8: por favor.
7: Bueno,
6: cuando sean estos casos, sean específicos, por favor, sean específicos lo que se les perdió, para que sí podamos hacer el servicio social, ¿eh? Es únicamente lo que se les perdió que tenemos que recuperar, de ahí el tiempo, el trayecto no lo vamos a recuperar, ¿sale? Solo lo que se les perdió, por favor. 12 del mediodía con 57 minutos, seguimos en la Corcholata Show y nos vamos con esto que se llama... A ver. Vámonos con eso, con esto de... El señor... Chalino Sánchez y sus amables del norte. Se llama Florita del Alma. Extremo 89.9. La

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2: 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Con la 1 de la tarde con 3 minutos, 1 con 3, seguimos en la Corcholata Show, música de cantina. Y esto de la banda Limón y Pancho Barraza, se llama Dos Gotas de Agua, Extremo 89.9. La Corcholata.

0: 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La 1 de la tarde con 6 minutos, 1 con 6. Por acá tengo mensajes, gracias a los que están comunicando con nosotros. Ahí saludos para Rosenda Santos Ramos, de parte de su esposo, el profe Julián Santino. Saludos también para Josefina Caballero Trinidad, que vive allá en Emiliano Zapata. Saludos de parte de su esposo. A Laura Damián Caballero, de parte del profe José Manuel Álvarez, que vive también allá en Suchiapa, Chiapas. Extremo, buenas tardes.
1: Buenas tardes, mi estimado.
0: Buenas tardes, ¿con quién tengo el gusto?
1: Yo,
0: con
1: la última estrella, el Vicente Fernández.
0: Mi última estrella, bueno, déjeme lo busco, ¿sale?
1: Gracias.
0: Gracias. Hasta luego, buenas tardes. Bueno, déjeme buscar esa rolita, ¿eh? Mi última estrella. ¿Quién me lo manda a poner los ojos? A ver. Vicente Fernández, ¿verdad? Bueno, ahorita buscamos rolita. A ver qué más tengo por acá. Hola, buenas tardes. Saludos para mi abuelito, el señor Elidio Camacho Aguilar, que nos escucha ahí en la Lomita de Guadalupe y ya está escuchando la radio ahí de parte de sus nietos. Ok. Hola, buenas tardes, Josito. ¿Me puedes poner la del grupo Firme, porfis? Soy... A ver, la de... Pones Pídeme del grupo Firme. Soy Mart. Ok, ahorita te la buscamos también, ¿eh? Te la buscamos. A ver, buenas tardes. Pásame un saludo para mi hija Mónica Araceli Velázquez Durante. Hoy está cumpliendo años y pásenle la melodía de Señora Admirable. Ella nos escucha en la Colonia Mérida de parte de sus papás, Esteban y Araceli del Santuario. Gracias, bonita tarde. Buenas tardes, amigo. Porfa, ¿me puedes poner la canción de Los Temerarios? No me hace falta tu amor. Gracias, bendiciones. Bueno, ya te la mando, ¿eh? Hola, buenas tardes. Puedes pasarme, por favor, saludos para mi abuelito Juan Muñiz Pimentel de parte de sus viñetas. Viñetas Luna, Anet y Marijose. Él lo escucha en Ampliación Juan Sabines de Jiquipilas. Compláceme con la melodía El Rey de Mil Coronas. Va, yo se la mando, ¿eh? ¡Ey, tranquilo, amigo! No te aceleres. Calma, coita, que vamos ganando. Saludos ahí al Guacamayo. ¿Qué onda, Guacamayo, eh? Saludos también por ahí a la pícara soñadora. Hola, buenas tardes. Pásame la canción de Mi Última Caravana. Soy Pati. Bueno, Pati, ya te la mando. Un ratito más, ¿eh? En un ratito más te la mandamos.
2: Hola, buenas tardes, Tejón. Te pido un favor, ¿le podéis pasar unas mañanitas para mi nuera Ana Laura Cruz, que está cumpliendo años hoy? Que le deseo muchas felicidades de parte de sus suegros, Antonio y Amadita, porfa.
0: Perfecto, perfecto. Ahorita buscamos las mañanitas para mandársela, ¿eh? Buscamos las mañanitas en un ratito más. 1:08, 1:08. Vámonos con esto. Esta rola se llama Mil Gracias, Papá. Es de los originales de San Juan. Esto suena aquí mismo en...
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Escuchamos al señor Vicente Fernández con esa melodía de que se llamó Yo Quiero Ser Tu Marido. Saludos a El Chino Wong, que se anda reportando con nosotros. Hola, buenas tardes. Paso un saludo para Kennedy, que nos escucha en el rancho La Cabaña, municipio de Coitán. Y si me puede pasar la canción de Indita Mía de Antonio Aguilar, bueno, déjame te la busco, ¿eh? Te la busco esa rolita y ya te la mando en un ratito más. Ahí saludos a Loli Muñiz, allá en Jiquipila, para el señor Juan Cruz Muñiz también, para el señor Juan Muñiz Pimentel. Allá de parte de sus nietas, de sus bisnietas, Luna, Anet y Marijose. Allá nos están escuchando en Jiquipila. Saludos allá al gerente general de Lomareda, a don Efraín Santos Gil. Allá en Jiquipila, Chiapas, nos están escuchando, ¿eh? Oiga, vámonos con más música, ¿eh? Vámonos con más música aquí a través de la frecuencia 89.9 Extremo FM. Esto se llama La Cruda. Él es Antonio Aguilar, Extremo 89.9.

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3: 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La 1 de la tarde con 21 minutos. Eso se llama Encerrado y es el Coyote y su banda Tierra Santa sonando en la Corcholata Show, música de cantina, aquí a través de Extremo 89.9.

0: 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Escuchamos esto que se llamó Encerrado. Algo del Coyote y su banda Tierra Santa. Bueno, aquí a través de Extremo 89.9, la Concholata Show. Subiendo todos los domingos de 11 de la mañana a 3 de la tarde. Vámonos con saludos, vámonos con una nota de audio.
1: Buenas tardes, Tejoncito. Me da mucho gusto escuchar tu voz. Gracias. Por favor, gracias. Quiero la canción El Moro de Cumbas. Dedicado a toda mi familia que están en la 8 de enero y para mis hermanas que están en Santa Cecilia. Y yo estoy como niña bonita sentada en mi hamaquita. Muy bien, quietecita. Gracias, Tejoncito, que pases bonita tarde.
0: Ahí lo crees, ¿eh? Ahí lo crees, ¿eh? Saluditos, saluditos. Allá toda la familia que nos están escuchando allá de aquel lado del río, ¿eh? Del otro lado, pero del río. Hola, buenas tardes. Compláceme con la canción de Pancho Barraza, Que me maten las penas. Gracias, va. Yo te la mando, ¿eh? Yo te la mando esa rolita. La 1 de la tarde con 25 minutos, una con 25, dice Tejón, dice, ¿cuál es la receta para curar la cruda? Ay, un buen caldito, me dijeron, un buen caldito, ahí picosito, y con su respectiva, con una ampolletita, dicen, para que baje, una bien fría, sí, de esa, que hace una espumita cuando te lo estás sirviendo en el vaso, con esa, con una chipotona también. Ay, ya se me está antojando, mejor ahí lo dejamos, Una de la tarde con 26 minutos, una con 26. 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Somos Extremo Cintalapa, la cadena auditiva más grande del sureste de la República Mexicana, llegando hasta donde otros no pueden. Una de la tarde con 26, una con 26. Nos vamos con esto que se llama Me Haces Falta Tú. Se llama Me Haces Falta, algo de Los Tigres del Norte. Ahí saludos al buen José. Esto suena aquí en Extremo 89.9. Y esto es...

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3: La 1:41 PM, los hermanos Pon López y Pon Hidalgo, con profunda pena y dolor, invitan a familiares, amigos y conocidos a la vela de cuerpo presente de quien en vida llevará el nombre de profesor Manuel Alberto Pon Hidalgo, más conocido como el profe Manolo Pon. La vela se está llevando a cabo ya en estos momentos en su domicilio ubicado en Avenida Benito Juárez número 40 de la colonia Insurgentes de esta ciudad. Asimismo, los invitan a una santa misa que se llevará a cabo el día de mañana a las 9 de la mañana en la Capilla de Guadalupe, posteriormente al sepelio en el Panteón Municipal de esta misma ciudad. Por su asistencia a tan piosos actos, les dan las más expresivas gracias. Descanse en paz el alma del profesor Manuel Alberto Pon Hidalgo, más conocido como el profe Manolo Pon. Que Dios conceda fortaleza y resignación a sus familiares y seres queridos.
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9: El caso de Lisbeth, la niña de 12 años cuyo cuerpo fue localizado en Tuxtla Gutiérrez, se suma a los 49 feminicidios de menores de edad registrados en la entidad desde 2018. Son 49 historias de niñas y adolescentes asesinadas con edades que van desde los primeros años de vida hasta los 17 años. De acuerdo con la Fiscalía General del Estado, la adolescencia concentra la mayor parte de los casos, pero el registro también muestra que la violencia feminicida alcanzado a niñas que apenas comenzaban a vivir. Pero detrás de cada uno de estos casos hay una historia de violencia que no comienza ni termina con el asesinato. Está la desaparición, la búsqueda de las familias y las circunstancias que dejaron a niñas y adolescentes expuestas hasta llegar a un desenlace fatal. Para la activista Patricia Chandomí, esta situación de violencia tampoco puede enfrentarse únicamente desde el castigo. Considera que las penas de hasta 100 años de prisión no son suficientes porque una sentencia llega cuando la vida ya fue arrebatada. Prevenir la violencia implica que los programas no se queden en el papel y que las acciones de protección lleguen antes de que una niña o adolescente termine siendo víctima de feminicidio. Hasta el siguiente comentario.
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3: 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Seguimos en la Corcholata Show, música de cantina. Por acá nos dicen: hola, buenas tardes. Por favor, complacen con la del viento y sol, cenizas y fuego de parte de don Daniel y don Arturo, que andan echando piso y echándose unas kawasakis. Los escuchamos en la colonia El Progreso. Bueno, gracias, gracias. ¿Por dónde queda El Progreso, Ya ando medio desganchado con las colonias y barrios de Cintalapa, A ver, un saludo para mis primos Juve de Lázaro Carnas y Leonardo de Tuxtla, que están cumpliendo años el día de hoy, de parte de sus primas y de su tía, que los quiere mucho. Ok, perfecto. Ahora me puedes mandar un saludo para el señor Manuel López de Ejido Vicehermosa, que cumple años de parte de sus nietos y bisnietos y de sus hijos. Ok, perfecto, perfecto, ya estás. Ya estás, peinadito para atrás. La 1 de la tarde con 46 minutos, 1:46, seguimos. No te olvides comunicarte con nosotros. Teléfono en cabina 968-684-2341. 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Y en Alexa solo tienes que decirle: Alexa, reproduce Extremo Cintalapa en Tuning, y así nos empiezas a sintonizar también de esa manera. 1:47, vámonos con más música, vámonos con esto. Es de Elías Medina y Aquilatados. Que se los cuente la luna. 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
3: Extremo 89.9. ¿A poco no? La 1 de la tarde con 51 minutos. 1:51. Es el abandonado. Y suena en Extremo 89.9 con Pablo Montero.

0: Extremo 89.9. ¿A poco no? Escuchamos El Abandonado con Pablo Montero y seguimos en la Corcholata Show, música de cantina. Oye, ¿tú qué cerveza prefieres, eh? ¿Qué cerveza prefieres, Omar? Pues si tú quieres contestarme la encuesta, ¿cuál es tu cerveza favorita cuando estás conviviendo? Pues vete ahí en nuestra encuesta que tenemos en nuestro canal de la Corcholata Show. Y chequemos cuál es la cerveza que más prefieren los italapanecos, ¿eh? Y también los jiquipiltecos, ¿cuál es la cerveza favorita? Ahí tenemos muchas opciones, así que contesta y participa en nuestra encuesta de hoy. 1:55, 1:55 acá en Cintalapa de Figueroa, Chiapas. Nos vamos con más mensajes, a ver quién anda por acá, vamos a ver en nuestro mensajero. Bueno, saludos para Daisy, que está cumpliendo años el día de hoy. Saludos de parte de su mami Gloria. Ok, saludos a Griselda, por ahí se reporta con nosotros Griselda Martínez. Puede pasar el saludo de nuevo, por favor. Bueno, hola, buenas tardes, compláceme con la de Viento y Sol, Cenizas y Fuego ahí de parte de don Daniel, don Arturo, que andan echando piso con sus Kawasaki, los escuchan allá en la colonia El Progreso. Ahí están, pues, echando el chisme. Bueno, a ver, ¿qué más tengo por acá? Ahí saludos también allá al señor Manuel López. Al señor Manuel López, que nos está escuchando ahí en el ejido Vicehermosa. Ahí de parte de sus nietos y bisnietos y también sus hijos, ¿verdad? Bueno, saludos hasta allá, ¿eh? Donde nos andan escuchando. Oiga, me voy con algo del señor Antonio Aguilar, ¿eh? Una más. Esto se llama El Hijo Desobediente. Esto suena aquí en Extremo 89.9. ¿A poco no? Y esto es
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0: 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A una de la tarde con 59 minutos, una con 59 acá en Cintalapa de Figueroa Chiapas. Tenemos una temperatura de 32 grados, 32 graditos acá en Cintalapa. Cielo azul, cielo nublado, cielo de mis pensamientos. Parece que va a llover. Ay, mamá, me estoy mojando. Bueno, vámonos con saludos, vámonos con mensajes, a ver qué nos dicen por acá. Me puede dar un saludo para la familia Mechun Ramírez, que nos escuchan allá en el barrio Santa Cruz de Jiquipila. Saluditos, saluditos. A ver, ¿qué más tenemos por acá? Nota de audio. Aguántame tantito. Dice, la canción de Héctor Montemayor que te pedí. Bueno, ahorita buscamos esa, Tengo una de Héctor Montemayor, pero no me la pediste tú, Alguien más me la pidió, pero ahorita buscamos la rola que tú me pediste.
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0: Su mecha, qué rápido, qué rápido. Pero bueno, ahí tenemos la encuesta ya subida en nuestra... en nuestro canal, ahí subimos la encuesta. Ahorita te vamos a subir el enlace ahí en nuestro estado para que tú participes. Participes con nosotros ahí en nuestra encuesta de nuestro canal de La Corcholata Show. Así que participa con nosotros. A ver, ¿quién anda por acá? Extremo, buenas tardes.
2: Buenas tardes.
0: ¿Con quién tengo el gusto?
2: Con la güera.
0: ¿Qué onda, güera? Si me muero.
2: Oye, quiero una rolita por ahí, ¿no?
0: A ver, dime, güera, dime cuál quieres.
2: Quiero que me pongas una de Jenny Rivera, la de Cara Bonita.
0: Cara Bonita de Jenny Rivera.
2: Y también le quiero mandar también unos saludos a mi sagrada madre, que el día 25 fue su cumpleaños.
0: Ajá.
2: Que la quiero mucho y que le deseo lo mejor y que Diosito me la deje otros años más.
0: ¿Ella dónde nos escucha?
2: Aquí en la cocina económica de mi centenario.
0: Perfecto, ya están los saludos al aire.
2: Y ahí le pone su canción, Señor Elegante.
0: Bueno, la buscamos la rola, ¿sale?
2: Órale pues, muchas gracias.
0: Dale, güera, cuídate mucho.
2: Dale, adiós.
0: Bien, entonces saludos a la güera allá en el Parque Bicentenario. Ahí nos andan escuchando, Las 2 de la tarde con un minuto. Vamos a pausa y volvemos.
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0: extremo 89.9, Héctor Montemayor, esto se llamó Mi Deseo. Continuamos con más aquí en La Corcholata Show, música de cantina. Bueno, vamos a ir complaciendo, vamos a ir programando las rolas que nos vieron por ahí. Saludos a la terminación 7825, saludos para Nayeli, A ver, ¿qué más tengo por acá? Saludos, preciosa, saludos a Susy Farrera. Hola, bebé, bonita tarde y bendecida, bonita y bendecida tarde. Amor, aquí te escuchamos en La Urbana Sur. Gracias, gracias, Susy, gracias, preciosa. A ver, dime qué rola quieres, te la mando un ratito más, ¿sale? Hola, buenas tardes, quiero pedirle una canción, la reunión que nos escuchamos en San Martín. Eres mi amor cautiverio, dice por acá. Bueno, bueno, bueno, ¿quién anda por ahí, ¿Quién anda por ahí? Saludos a Georgina Cruz, saludos a Georgina. Allá en el barrio San Martín nos anda escuchando, ¿eh? Hasta allá le mandamos un saludo muy especial. Dice por acá, yo prefiero las claras, dice. Las claras, dice, porque las otras no me agradan, dice. Pero bueno, ahí está. ¿Qué cerveza prefieres, digo? Dice por acá, dice, a su humilde servidor le gusta y consume la 2X. Ampolletitas. Buen provecho, ¿eh? Buen provecho, carnalito. A ver, ¿qué más tenemos por acá?
1: Un saludito para allá a la señora Charito, que nos está escuchando ahora sí en la programación de allá de Tapachula. Ahí para el ingeniero Aníbal y sus hermanas, que hoy es su cumpleaños, le están festejando. Y ahí se dispara lo que es 3X. 3X se puede decir, ¿verdad? Y para mí, Tecate.
0: No, pues. Y ahí, oye, pero como que esa.
1: Muy especial.
0: Esa, la de 3X, es algo raro.
1: Esta reunión,
0: ¿no?
1: Me parece que así va el título. Saludos de tu programación, muy bonita, por cierto. Yo estoy desde la mañanita, alegre, alegre, aquí pasándolo. Estamos escuchando aquí en San Cayetano, San Cayetano, en Quipilas, aquí por las botas. Así es que, bendiciones, bendiciones por tu programa bonito, precioso.
0: Bien, entonces, saludos ahí a Eloísa Trinidad, saludos hasta Tapachula de Córdoba y Ordóñez, allá nos andan escuchando. La 2:08, esa de 3X como que me supo a algo medio raro, ¿no? A muchos les gusta 3X, así nada más lo dejamos. Oiga, vámonos con más música, vámonos con esto que se llama con el corrido de Lucio Vázquez. Es Antonio Aguilar y los Pavos Reales, Extremo 89.9.

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4: Extremo 89.9. ¿A poco no? Las 2 de la tarde con 14 minutos. Es Sonora y sus ojos negros. Es Miguel y Miguel, Extremo 89.9.
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Extremo 89.9. ¿A poco no escuchamos? Esta melodía fue a cargo de Miguel y Miguel. Ahora saludamos a don Efraín Santos Gil. Nos están escuchando allá en Jiquipilas, el gerente general de la madera. Dice por acá, me gusta la corona. No, pues, qué chido, reina, qué chido. A ver, ¿qué me dicen por acá? Te contito la canción de Bohemio de Afición de Vicente Fernández. Escuchamos en el barrio Santa Cruz. Ok, déjame buscarla, déjame buscarla. Saludos allá, don Efraín Santos Gil. A la terminación 5244, por ahí se reportaron con nosotros.

Me pidieron una canción de... ¿Cuál fue? El Aeroplano con Pedro Infante. Vamos a ver si nos da tiempo, porque andamos carreando, porque ya tenemos un chorro montón de rolas pendientes. Me voy con esto. Esto se llama Tres Regalos y él es Pedro Fernández. Esto suena aquí en la Corcholata Show, música de cantina. Extremo 89.9.

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5: Extreme 89.9, ¿a poco no? 2 de la tarde con 23 minutos, esto es de los temerarios, se llama No me hace falta tu amor. Extremo 89.9.
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0: Extremo 89.9, ¿a poco no? Escuchamos a los de Barrucos, a los de Venarios. Ponme la de Bonita de los Dorados para mi hija Eva Paulina. Ay, yo te la mando, yo te la mando. Oye, me gusta la modelo, con limón. Ah, riquísimo, riquísimo. Con limoncito y con sal, ¿verdad? De gocito, me pasas otra canción, por favor. La de Hija de Nadie, te estoy escuchando en Santa Cruz, pero pásamelo, porfis. Vamos a ver si me da tiempo, vamos a ver si me da tiempo. Saludos para Mari. Ahí donde quiera que nos estén escuchando, Mari preciosa, vamos a mandar la rola que me pediste por ahí. Bueno, por acá tengo otra Mari que se anda reportando con nosotros con notas de audio, vamos a ver qué quiere Mari.
1: Bueno, buenas tardes, Tejoncito. A mí me gusta la Lager, la verde.
0: Ah, su mecha,
1: Una cancióncita de Ana Gabriel por ahí, doña Mari. Saludos y bendiciones.
0: Vientos, doña Mari, vientos, doña Mari. Saludos para doña Magda, que nos están escuchando allá por la ranchería Tuxlita. Ahí saludos para su esposo, el señor Jesús Bolón, para sus hijos, Rafael, saludos para Artemio y para su nuera Karina, el novillo despuntado con Antonio Aguilar. Me están pidiendo por acá, ahorita vamos a buscar esta rolita. Si la tenemos, se la mandamos, ¿sale? Y si no, pues buscamos otra. A ver, ¿qué más tengo por acá? Gracias a todos los que se andan reportando con nosotros en la Corcholata Show. Vamos a ir complaciendo, porque tengo muchas rolas pendientes, así que me voy con esto, Allá saludamos a doña Estelita Velázquez. Ella nos está escuchando allá en la ranchería San Carlos. Salud para Susi, Gaby, Nicole y María del Mar. Salud para Uber. Esto se llama El Albañil. Es Carlos y José. Extremo 89.9.
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1: Extremo 89.9, a poco, no, 2 de la tarde con 29 minutos, 2 con 29, casi de la parte de Figueroa, Chiapas, y nos vamos con eso que se llama el rey de mil coronas, es el señor Lalo Mora, Extremo 89.9.

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2: Las 2 de la tarde con 34 minutos, los hermanos Pon López y Pon Hidalgo, con profunda pena y dolor, invitan a familiares, amigos y conocidos a la vela de cuerpo presente de quien en vida llevara el nombre de profesor Manuel Alberto Pon Hidalgo, más conocido como profesor Manolo Pon. La vela se está llevando a cabo ya desde estos momentos en su domicilio ubicado en Avenida Benito Juárez número 40 de la colonia Insurgentes de esta ciudad de Cintalapa de Figueroa, Chiapas. Asimismo, invitan a la Santa Misa que se llevará a cabo el día de mañana a las 9 de la mañana en la Capilla de Guadalupe, posteriormente al sepelio en el panteón municipal de esta misma ciudad. Por su asistencia a tan piadosos actos, le damos las más expresivas gracias. Descanse en paz el alma del profesor Manuel Alberto Pon Hidalgo, más conocido como Profe Manolo Pon. Que Dios conceda fortaleza y resignación a sus familiares y seres queridos.
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2: Extremo 89.9. ¿A poco no? Las 2 de la tarde con 39 minutos, 2 con 39. Sonando esto de Vicente Fernández, se llama La Estrella. A eso vamos al compa Beli, ahí en el rancho cielo abierto, a su esposa Judith Carrillo Bando, para sus hijos Santiago y Ronaldo. Extremo 89.9.
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3: Extremo 89.9, ¿a poco no? Ella es Judith Murillo, eso se llama Mujer Admirable. Seguimos en Extremo 89.9 y esto es...

Extremo 89.9 a poco, ¿no? Ya estamos en la recta final, en la recta final de ese espacio de la Corcholata Show, música de cantina. La 2 de la tarde con 47 minutos, 2:47, nos vamos con más música. Eso se llama La Cara Bonita de Jenny Rivera, Extremo 89.9.

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0: Por las mañanas, ruge. Con el Rudo de León en... de buenas con el empujoncito. 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

Ahí escuchamos esto que se llamó Medias Negras con Miguel y Miguel. Y continuamos con mucho más aquí a través de la frecuencia 89.9. Seguimos en la Corcholata Show, música de cantina. Ya casi nos estamos yendo, ya casi nos estamos yendo. Así que nos vamos complaciendo con la buena música de Extremo 89.9. Oiga, pues voy con eso, que se llama Señora Elegante. También saludamos con esta melodía allá a doña Estherita Velázquez, que nos están escuchando en la ranchería San Carlos. Él es Karin León. La rola se llama Señora Elegante. Extremo 89.9.

0: Extremo 89.9. ¿A poco no? Escuchamos esto que se llamó Señor Elegante, algo de Carin León. Y continuamos con mucho más aquí a través de la frecuencia 89.9. Ya me voy despidiendo, ya me voy despidiendo. Excelente tarde para todos ustedes. Que se la sigan pasando rico, sigan disfrutando la programación de Extremo 89.9. Yo soy el Tejón, me despido de ustedes. Regreso pasadito de las 7 de la noche. Ahí saludos para doña Magda. Hola, buenas tardes, mándame un saludo para Jordi Vázquez García, que se encuentra en Bonfil, municipio de Cosocuautla. Y la canción de Barrio Pobre, de Héctor Montemayor. Atentamente, Camilo Martínez, desde Bonfil. Dice por acá, a ver, ¿qué me dicen por acá? Buenas tardes, ¿me puede poner una canción, por favor? Medias Negras, para el señor Miguel Martínez, que escucha en Los Manguitos, ahí de parte de su hija Angie. Híjoles, esa ya la pasé, Angie, ya la pasé hace un rato. Bueno, yo me despido con esto que se llama El Moro de Cumpas. Es el señor Vicente Fernández. Y esto suena aquí en Extremo 89.9. Y esto fue
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1: Son las 3.
2: En punto.
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Y bien, ya estamos por acá, señores. Muchísimas gracias. Muy buena tarde. Bien llegados una vez más a este espacio de Reventón Costanero Extremo 89.9 FM. ¿A poco no? Recuerda que estamos contigo de aquí hasta las 5 de la tarde con este espacio de Reventón Costanero. Muchísimas gracias por estar con nosotros. Te saluda José Luis Castillo Burguete. Es un placer enorme estar contigo aquí a través de Extremo 89.9. Con lo mejor de la música tropicandente, la música tropical, música para bailar, música para disfrutar en esta tarde de domingo 27 de septiembre de este 2026. Un placer enorme estar contigo. Y recuerda que estamos totalmente en vivo y en directo, recuérdalo bien, en vivo y en directo, para que nos envíes por ahí tus mensajes de texto, tus solicitudes a través del 968-684-2341, nuestra línea telefónica directa aquí en cabina. Y nuestra mensajera vía WhatsApp, vía mensajes de texto, el 968-125-1919. ¡Iniciamos! ¡Sáquela a bailar, señora! Porque nos vamos con jangueo, con buena música en esta tarde. Por acá ya recibiendo los primeros mensajitos. Hay un saludo para Kimberly y Monse y Celeste Alicia de parte de sus abuelitos. Con muchísimo gusto les enviamos el saludote muy grande, deseando que la estén pasando muy muy bien aquí a través de Extremo 89.9. Y bueno, nos vamos directamente con buena música en esta tarde para iniciar. Ahora sí, como quien dice, para ponernos poninas, dijo Popochas. Así que arrancamos en esta tarde. Recuerda que estamos contigo de aquí hasta las 5 con este espacio. Este espacio de Reventón Costanero. Música para disfrutar, música para bailar y estar en ambiente y en casita. Buena tarde, buen provechito. Bocas solas, hombre. Sí, yo no he comido todavía. Bueno, medio desayuné, pero ya desayuné tarde. Así que, pues bueno, ya estará de Dios. Así que nos vamos directamente con esto que nos trae por acá, nada más y nada menos que la magia del ritmo digital, Géminis. Y este gran tema que nos piden por ahí, Gema. Suénale, papá. Puro Reventón Costanero, ¿a poco no?

0: Son las 3 con 11 minutos.
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con Fai, nos vamos directamente por ahí. Dice, buenas tardes, una canción de Testamento con Rigo Tobar, del mismísimo Chino Wong, con muchísimo gusto. Nos vamos directamente con Doble Disparo por ahí para disfrutar. Dice por ahí, échale corte.

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1: Son las 3:20.
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6: México registra un aumento importante de casos de sarampión desde enero de 2025. De acuerdo con la Secretaría de Salud, hasta el 17 de septiembre de 2026 se habían confirmado 19,557 casos y 47 defunciones. El último reporte indica que Jalisco concentra la mayor cantidad de casos acumulados, con 7,574, seguido de Chihuahua con 4,602, Chiapas con 1,154, y la Ciudad de México con 1,083. En total, los 32 estados del país han reportado casos, distribuidos en 515 municipios, lo que muestra la extensión territorial que ha alcanzado el brote. Son los menores de un año los que se encuentran entre los grupos más afectados al presentar la tasa de incidencia más elevada, con 96.76 casos por cada 100,000 habitantes. Las defunciones se han registrado en 12 entidades, principalmente en Chihuahua, que concentra 21 decesos. Esta situación coloca a México como uno de los países que presenta un incremento de casos de sarampión en el continente americano, por lo que la Organización Panamericana de la Salud seguirá apoyando a las autoridades mexicanas mediante coordinación técnica en materia de vigilancia epidemiológica y atención de la salud infantil. Hasta el siguiente comentario.
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11: Bien, continuamos con más de Reventón Costanero en esta tardecita, ya puntualizado a las 3 de la tarde con 24 minutos, y nos vamos directamente con este tema que nos están solicitando. A ver, tenemos por acá una petición.
12: Buenas tardes, favor de pasarme unos saludos para la señora Irene y para Tony y Axel, de parte de la señora Rosa Elena, y favor de ponerme la canción Baila Lulú para mi nieto Axel.
13: Producciones Mighty Tropical.
14: Eso.
11: Y así es, señores, aquí aparece el mismísimo, único, inigualable Mateo y sus teclados. Es Baila Lulú, échale compa y sácala a bailar. A ritmo de reventón costanero.

0: Y bueno, ahorita nos vamos directamente con más de la programación, nos vamos directamente con un corte comercial y ahorita retornamos aquí en tu espacio de Reventón Costanero.
1: Son las 3 con 30 minutos.
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0: Bien, continuamos con más de la programación acá a través de Reventón Costanero. Y por ahí nos llamaron y nos habían solicitado por acá este tema. Se anda por ahí la Sonora Santanera y el mismísimo Yair. Y por ahí le mandamos un saludote. Nos piden, nos escuchan en Jiquipilas. No sé quién me escriba, por favor, póngame por ahí su nombre, de parte de quién. Y Yagodote, buena tarde, favor de complacerle de ojitos mexicanos. Nuestra buena amiga Gladys, ahorita te la mando, Gladys.

0: Sí, escuchamos este gran tema y con muchísimo gusto por ahí complacemos estos que nos sigue por ahí. Gracias. Nuestra buena amiguita Gladys, sí, se llama Ojos Mexicanos, ojitos no, Ojos Mexicanos, échale por ahí, melómano.
1: ¿Y recordó?
0: Sí, pero te preguntaba porque es Ojitos Mentirosos y es Ojos Mexicanos. Ah, por eso me entró la duda. Dije, ¿será la de Ojitos Mentirosos o la de Ojos Mexicanos? Pero me dices Ojitos Mexicanos y no. Ojos Mexicanos Lindos se llama esa canción. Échale pues, ponte a bailar, hombre.

0: Bien, escuchamos a los chicos de Melómano con este gran tema que nos interpretan tus ojos mexicanos, sí, tus ojos mexicanos, sí, porque hay que preguntar, porque si no después dicen, no, es que Sara no era, pues por eso pregunto, hay que sacar bien qué canción es la que nos piden, ¿vale? A ver, por ahí nos llamó nuestro buen amigo el buen Beli, a ver, vamos a checar por acá. El buen Beli, que anda solo de mirón. Vamos a corte comercial, director, no tardo.
1: Son las 3:42.
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0: Bien, continuamos con más de el asunto rico y delicioso de la buena música, música tropicandente, música tropical. Y bueno, por ahí nuestro buen amigo, el buen Beli, nos pidió una canción. De hecho, me habían dado el disco, por ahí me dieron el disco, pero nunca me dijeron, oye, ahora sí que por ahí debe andar el disco. No tengo el disco original y no sé si tengan por ahí a bien el tener el por ahí el material, porque bienvenido, no hay ningún problema, no pasa nada. Si me quieren por ahí dar lo que son las canciones y todo eso, pues no habría ningún problema. Aquí con mucho gusto las programamos, siempre y cuando me las pidan, con muchísimo gusto se las enviamos aquí a través de este espacio de Reventón Costanero. Pues bueno, dice por ahí, me puedes complacer con la canción de Acapulco Tropical, El Solterito, soy de Jiquipila, soy Belén, muchas gracias Belén, muchas gracias. Y bueno, ahorita vamos a buscar por acá este tema, Acapulco Tropical, El Solterito. Para que ya lo programemos, sí, porque aquí lo que saca cada quien es el soltero, el solterito, el soltero. La canción se llama El Soltero con los chicos de Acapulco Tropical, así que pues bueno, vamos acá allá a hacer el movimiento referente a lo que es el tener el tema por acá con nosotros, ya para que le demos paso este asunto. Antes nos vamos con esto por acá que nos están solicitando. Échale Astro 84.

Y escuchamos este gran clásico que nos interpretan por ahí los chicos de Astros 84. Y bien, continuamos con más. Le recomiendo, porfa, si me pide por ahí alguna melodía, pónganme quién me la pide, por favor. Al final, por ejemplo, aquí nuestra buena amiga Belén nos pide por ahí una canción, nos dice, soy Jiquipilas y soy Belén. Échale, Belén, suélale por ahí de una vez para que no le digan, que no le cuente. Nos vamos directamente con eso que nos sueltan por ahí los chicos de Acapulco. Acapulco Tropical, este gran tema que nos interpretan en esta tarde es El Soltero. ¡Échale, compay!

0: Y bien, escuchamos este gran clásico con muchísimo gusto y bueno, por acá nos solicitan también, nos llaman por teléfono, se me cortó una llamada, por cierto, a la hora que me llamaron y pues bueno, ahorita vamos a complacerles. Nos vamos con esto que nos piden por ahí, suénale por ahí, es el camaleón de los teclados, suéltale compadre. Puro reventón costanero, extremo 89.9 FM, ¿a poco no?
1: Estamos en vivo y a todo color para todos ustedes. Vamos a enviarle un temita.

0: Bien, escuchamos este gran clásico aquí a través de Reventón Costanero. Muchísimas gracias, muy buena tarde. Buenas tardes, ¿me puedes pasar un saludo para la señora Elvira de la Cruz? Me imagino, nos escuchan allá en la Colonia Mérida. No sé quién le manda el saludo, con mucho gusto. Hasta allá les enviamos el saludote muy grande. Nos sigue por ahí la canción de Enfermera con Víctor García. No sé quién me escribe, gracias. Dice por ahí...
1: Hola, buenas tardes, Joseito, Joseito. Me complace ahí con la canción de La Metralleta, ya que estamos aquí en San Cayetano. Muy alegres, muy alegres. Sin ninguna cerveza, sin ninguna nada. Bonita tarde. Qué bonita programación. Todas las programaciones de la radio son excelente, excelente. Bonita tarde. Ya eché mi bailadita con la canción que acabas de pasar. Qué bonita.
0: Pues muchas gracias. Suéltala, compadre. Es el mismísimo Jarocho de la Cumbia que nos siguen por acá, que están por ahí muy alegres y bailando. Por ahí nos piden una canción, dice el pasito de Zuluama. Nos escuchan en el barrio de Santa Cruz. ¿Quién me escucha en Santa Cruz? Gracias, buena tarde.

0: Vamos a un pequeño corte comercial y retornamos. No tardamos aquí a través de Reventón Costanero.
1: Son las 4 con 2 minutos.
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2: Y bien, continuamos con más de Reventón Costanero en esta tarde, el día de hoy. Muchísimas gracias, por ahí le enviamos un saludote a toda la gente bonita que nos escucha por allá en el barrio Santa Cruz, a la gente de San Martín, deseando que la estén pasando muy, pero muy, muy bien, y sobre todo disfrutando aquí a través de la programación en esta tarde. Muchísimas gracias, les enviamos un saludote muy grande, que le vaya bien. No sé quién nos pita por ahí, les enviamos el saludote enorme, deseando que la estén pasando muy, muy bien. Y bueno, nos vamos, ahora sí, como dicen por ahí, nos vamos con más de la buena música, más del reventón aquí a través de este espacio. Y nos piden por ahí este tema, Doble Disparo, con ahí con la Chona y el Jugo de Piña. Échale, compadre.

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1: Y esto es la Electrocumbia con...

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0: Son las 4:33.
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14: Bien, continuamos con más aquí a través de Reventón Costanero en esta tarde, ya a las 5 de la tarde, 4 de la tarde, perdón, con 36 minutos. Por ahí un saludote al mismísimo Oklahoma Boy que anda por ahí en sintonía. Muchísimas gracias. Será que me podías complacer con la canción de Acapulco Tropical. ¿Cuál? ¿Cuál? Ya te puse La Isla del Soltero. No sé, ya pusimos La Chona, no sé cuál otra. Un saludo para nuestro buen amigo, el buen Eric Vázquez Velázquez. Allá nos sintonizan hasta Comitán de Domínguez. Nos siguen por ahí algo de aquí a la luna. A ver, vamos a buscarlo. De aquí a la luna con Corazón Colombiano. A ver, ahorita vamos a buscarlo. Este tema de aquí a la luna, a ver si aparece por ahí Corazón Colombiano. Sí, por aquí la tenemos con muchísimo gusto. Ahorita hacemos por acá la petición y el download y con muchísimo gusto estaremos por acá obteniendo este tema de volón ping pong, de volada, como dicen por ahí. Así que de una vez, para complacerla, ya está Comitán de Domínguez, a nuestro buen amigo, el buen Eric Vázquez Velázquez. Muchas gracias por estar en sintonía con nosotros. Y nos vamos, suena por ahí este gran tema que nos interpretan. ¿Y ahora qué? ¿No quiso salir? ¿No bajó? Bueno, sí está por acá, pero no había aparecido la petición. Pero bueno, ya la tenemos. Así que nos vamos con esto de Corazón Colombiano para disfrutar aquí a través de Reventón Costanero. Suena.

0: Son las 4 con 41 minutos.
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5: Bien, continuamos con más en esta tarde de Reventón Costanero. Muchísimas gracias por estar con nosotros. Suéltale por ahí, nos vamos con ese doble disparo.
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mandamos un saludote muy grande por allá a la gente bonita que nos acompaña ya hasta Tuxtlita, nuestra gente bonita ya en Santa Cruz, muy buena.

0: Son las 4 con 50 minutos.
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6: Y bien, ya casi cerrando lo que es este espacio. Muchísimas gracias. A ver qué dice por acá. Buenas tardes. Nos sigue una canción, la canción de Muchachita, de Banda Blanca, para Zoé Danae Díaz Valencia, que nos escuchen Jiquipilas. Pero ¿quién me la pide? Gracias por estar con nosotros, agradezco infinitamente. Ya casi vamos terminando, y bueno, para ir cerrando con broche de oro, nos piden por ahí, a ver qué tenemos pendiente. No, pues nada, no tenemos por acá nada. Esta de Zuluama, Pesito Zuluama, no sé quién me la pidió. Muchas gracias por estar aquí a través de este espacio. La metralleta ya la pusimos. Bueno, vamos a irnos por acá con algo que nos trae nada más ni nada menos que el mismísimo jarocho de la cumbia, es el Buriche.

Don Gozanero en esta tardecita hermosa. Buenas noches por ahí, amigo. Dice, canción de banda El Mexicano, aquella que dice no bailes de caballito, para el buen Roger Cruz. A ver, de una vez si la tengo por acá para cerrar. Mi banda El Mexicano, con muchísimo gusto te la mando. Ahorita tenemos por acá canción pendiente, pero con mucho gusto. ¿Será que me puedes poner la canción de El Palito de Guayacán? ¿Quién me escribe? Nos escuchan allá en Tuxtlita. Muchas gracias, muy buena tarde, muy buen provecho. Que la sigan pasando de lo mejor. Esto fue Reventón Costanero.

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2: Son las 5 con 3 minutos.
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4: El caso de Lisbeth, la niña de 12 años cuyo cuerpo fue localizado en Tuxtla Gutiérrez, se suma a los 49 feminicidios de menores de edad registrados en la entidad desde 2018. Son 49 historias de niñas y adolescentes asesinadas con edades que van desde los primeros años de vida hasta los 17 años. De acuerdo con la Fiscalía General del Estado, la adolescencia concentra la mayor parte de los casos, pero el registro también muestra que la violencia feminicida alcanzado a niñas que apenas comenzaban a vivir. Pero detrás de cada uno de estos casos hay una historia de violencia que no comienza ni termina con el asesinato. Está la desaparición, la búsqueda de las familias y las circunstancias que dejaron a niñas y adolescentes expuestas hasta llegar a un desenlace fatal. Para la activista Patricia Chandomí, esta situación de violencia tampoco puede enfrentarse únicamente desde el castigo. Considera que las penas de hasta 100 años de prisión no son suficientes porque una sentencia llega cuando la vida ya fue arrebatada. Prevenir la violencia implica que los programas no se queden en el papel y que las acciones de protección lleguen antes de que una niña o adolescente termine siendo víctima de feminicidio. Hasta el siguiente comentario.
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9: Bien, continuamos con más acá en esta tarde. Tenemos por acá más mensajes. Buenas tardes, por favor, un saludo y felicitaciones a mi mamá Sarita, que está cumpliendo años. Ándele, muchas felicidades allá a la tía Sari, que está por ahí cumpliendo años. Le deseamos lo mejor, hombre. En la fresca y perfumada mañanita, bueno, tardecita ya de tu santo, recibe tía Sarita los mejores deseos para ti y deseando que la pases de lo mejor y que sean muchos años más en este mundo terrenal. Deseándote lo mejor, tía Sarita, muchas felicidades, que la pases bonito, aunque no diste nada, o si diste, no fuiste boca sola porque no invitaste. No te creas. No puedo, pues tampoco puedo, estoy trabajando aquí, mil disculpas. De todas maneras, si me hubieras invitado, hubiera sido muy presuroso el hecho de estar contigo, la verdad, pero entendemos y créeme que no hay ningún problema, no pasa nada, hombre. ¡Que viva la del santo! Muchas felicidades a la tía Sarita. Le damos un saludote también por ahí a la tía Amelia. Vámonos con más de la buena música. Buena tarde. Y es la China y el pelón, el mismísimo Celso Piña, Extremo 89.9.

0: Son las 5:10.
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2: Bien, estamos acá retornando. Muchísimas gracias. Y bueno, continuamos con más en esta tardecita bonita de dominguito, domingo familiar. Hombre, nos vamos directamente con ese tema. Nos dice por ahí el grupo Brindis, No Te Puedo Olvidar. Extremo 89.9, ¿a poco no?

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0: Son las 5:32.
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16: Bien, continuamos ya ponderizando las 6 de la tarde, 5 de la tarde con 35 minutos. Es que lo que pasa es que me está sonsacando aquí el chicharrón que me mandaron, hombre. Muchas gracias, Teazari. Le agradezco infinitamente. Créanme que no era para tanto, ni tampoco para menos. Pero bueno, le envío un saludote muy grande y ya por ahí entregaron el mandado, ¿vale?

0: Son las 5:43.
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8: Bien, estamos por acá retornando. Muchísimas gracias. Por acá recibimos un mensaje. Dice: muy buenas tardes. Me podría complacer con un saludo para mi esposo Ulver, para mis hijas Orquídea, Camila, Scarlett, que los amo tanto. Le doy gracias a Dios por tener mi hermosa familia. Lo estamos escuchando en el fraccionamiento Guapinol. ¿Quién de todas sus mamás? ¿Tendrán alguno más, una más, una mamá? ¿Nada más una mamá deben de tener? ¿O cuál de todas las mamás le está mandando salud? Ulver, ¿quién de todas las mamás les manda saludos a tus hijas? ¿Será que no le puso nombre a su papá? Sí, porque me dice que están en el Guapinol, pero ¿quién me escribe? Me pide una canción de Carlos Santelo, dice, Historia de un amor. Que tenga linda tarde, que Dios me lo bendiga. Muchas gracias por los deseos. Bien, por ahí le enviamos un saludo a nuestra buena amiga Candita, que también está por ahí en sintonía. Gracias. Y pues bueno, pues en vista de que no tiene remitente, pues continuamos con más y nos vamos con más aquí a través de este espacio.
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2: Bien, continuamos con más de la programación aquí a través de Extremo. Muchísimas gracias. Nos vamos directamente con más, ya que no tenemos peticiones. Muchas gracias. Saludos, me podrá comprar una esa canción de ahí en el fraccionamiento Guapinol. Bueno, no sé quién me escribe, no sé quién enviársela. Muchísimas gracias. Por ahí nos le enviamos un saludote a nuestra buena amiga Mari, allá está Joaquín Miguel Gutiérrez, perdón. Nos habían pedido la chona, pero ya la habíamos pasado. Mil disculpas, Mari. Sí, estamos ahí con la cuestión de la música tropicandente. Bien, nos vamos directamente con esto. Y pues llámenos 968-684-2341 para sus peticiones a través de nuestro mensajero, el 968-125-1919, para que estemos por acá en sintonía, ¿vale? Así que cualquiera la que quiera usted, con muchísimo gusto, aquí será bienvenido. Vámonos, Susan Sidaskis.

0: Son las 6:02.
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